0: Saludos para toda la familia que nos escucha desde Frankfurt a esta hora de la mañana. Fernando en sintonía, Fernandito, un abrazo gigante. Gracias por siempre estar al pie del cañón.
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0: Buena canción del año 2020 de los hermanos Medina. Éxito total.
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0: Y nos vamos al Perú, a Bolivia, a Ecuador. Para todos los chicos de UTC en la zona de San Epifanio y en la zona de Leganés. Para el combo de Octavio. Canción solicitada a través del 611-431-462, año 1999. ¡Súbales! ¡Vamos de Juernes, Juernes! ¡Sírvalo, sírvalo!

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1: Buenos días, buenos días, buenos días, Juan David, mano. Hoy es viernes y el cuerpo lo sabe. Un saludo, mañaneros, aquí reportando sintonía. Un saludo, pues.
2: Don Fabián Castaño en sintonía total. Y que nunca me falte el grupo Néctar.
3: Con mucho cariño.
2: 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En un rato llega nuestro compañero Álvaro Hernández con Todo Noticias Latinas. No se mueva el dial. Salga informadito de su casa. En punto de las 9. Por el momento seguimos. Seguimos sirviéndolo. Sírvalo.

0: Buenos días, mañanero. Historias del transporte, tengo una. Año 79, octubre. Cayó una granizada en Bogotá, terrible. Tenía que hacer una diligencia en un banco en la carrera 15 con calle 93. Y pues me fui y estaba bien. De pronto comenzó a granizar y yo no me bajé donde me tenía que bajar para ir al banco, sino que me quedé en el autobús. Y yo dije, bueno, voy a esperar que pase la granizada. Y resulta que cuando voy saliendo desde Bogotá, cuando eso, la última parte de Bogotá era el inicio del barrio que estaban construyendo, Niza, ya había un almacén que se llamaba Los Tres Elefantes. Y cuando llegamos allí, pasamos Los Tres Elefantes y ya era la sabana. Y hasta que comenzó a dejar de granizar y llegamos al paradero. Y dice el chofer, señora, ¿y usted para dónde va? Y le digo, yo para la carrera 15 con 93. Dijo, uy, no, estamos lejos. Yo le dije, señor, ¿y ahora cómo me regreso? Dijo, no, pues le toca esperar el bus que salga. Bueno, hicieron ahí un arreglo entre los dos autobuses, el que iba saliendo, y para que no me mojara, porque ya después comenzó a llover, pusieron puerta a puerta y pude pasarme un bus al otro y me regresé. Todo ese paseíto me tomó casi 3 horas, pero alcancé a llegar al banco de todas formas y hacer la diligencia. Bueno, esas son cosas. Era nueva en Bogotá en esa época y ya tenía un trabajo y eso. Y pues uno se queda un poco preocupado para dónde voy. Pero esas son las anécdotas a veces. De resto, no, el transporte siempre me ha funcionado en Colombia. Buen día.
1: Elizabeth desde Gotemburgo, en sintonía total. Qué bueno cuando te escriben de otras partes, ¿no? Comunidad Valenciana, Barcelona, Gotemburgo, desde Frankfurt, para Juan Carlos en Londres, la sintonía total, mientras que los demás duermen, diversa te despierta.

0: 611-431-462 es el WhatsApp donde usted me va a comenzar a reportar la sintonía desde las 6 de la mañana. Oiga, muchos mensajes y de toda parte, como les estaba contando ahora. Muchos oyentes en Londres, Ámsterdam también, Frankfurt. Por acá me escriben hasta ahora de la mañana. Juan David, buenos días. Te escucho desde hace 3 años. Desde Bilbao en sintonía con Diversa. Oiga, mi gente en Bilbao también que nos escuchan a esta hora de la mañana. 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Este chorizo es, le quedaría muy bien a ella. Y saludos para todos los que nos escuchan en las carreteras. Don Timochenko, hasta ahora de la mañana. Timochenko, estaba el tráfico, puede mandar ahí en qué parte de la Comunidad de Madrid se encuentra. Nuestro reportero trabaja más una pala empeñada que Timochenko, pero bueno. Estoy haciendo casting para el que quiera mandar el tráfico. Estoy pagando, pago bien. Si usted quiere pertenecer al parche del mañanero, yo lo meto en nómina. Su trabajo es el reporte del tráfico todos los días. Yo ya lo hemos hablado, ya lo hablé con Sofi, que vamos a meter el que diga el tráfico desde su coche. Porque Timochenko últimamente, Sofi, como que no está trabajando y pues hombre, se está ganando la plática sentadito, ¿no, Sofi? Yo creo que Timochenko, vas para afuera.
1: Ay, pero a ver, vamos a ver. Oye, no, yo creo que Timochenko se queda, pero igual, ojo mi gente, a toda la gente que ya está en la carretera.
0: Pero entonces usted le va a dar otra oportunidad a Timochenko. Es que Timochenko hace tiempo, no. El trabajo de Timochenko es reportar el tráfico. Y ya lleva muchos días sin reportar. Entonces yo no sé, despido. ¿Cómo sería ahí? Despido procedente. ¿Cómo sería esa vuelta ahí, Sofi?
1: Un segundo. Sí, no sé si eso se puede hacer así, como bueno, venga, Timochenko, recoge tus cositas, sí, pero bueno, creo que lo tenemos todavía en investigación del mañanero. Por ahora, sigue.
0: Vamos a ver si se reporta, si se reporta, pues no lo sacamos, porque es que si no, Timochenko, repórtese.
2: Don Juan David, muy buenos días. Un abracito, un saludo, oyentes del mañanero. Don Juan David aquí reportando desde la M50 vía Villalba. Tráfico fluido. ¿Qué tal? Espero que estés bien, un abrazo. Muy bueno el programa.
0: Don Sebastián Rovira. Muchas gracias por la sintonía total, don Sebastián. El hombre por Villalba, laborando fuertemente. Yo siempre he dicho, hay que alborotar, hay que mover el árbol para que caigan los frutos. ¿Te acuerdas cuando nos montábamos al palo de mangos? ¿Te acuerdas, Sofi, cuando nos montábamos al palo de mangos del vecino y nos robábamos los manguitos, sí, y movíamos el palo para que caigan los frutos? ¿Se acuerda?
1: Claro, qué rico. Y nos sabían a gloria esos mangos, bien ricos, bien dulces.
0: ¿Usted se chupaba la pepa o no se chupaba la pepa?
1: No, la pepa no. Eso no, nos comíamos el mango, pero no.
0: Sí, pero a ver, hombre, a ver, Sofi, una cosa tradicional es chuparse la pepa. Claro, uno tiene que chuparse la pepa del mango, ¿no?
1: pero no, no, no. No.
0: Pero no chupaba, ¿no? No chupaba.
1: No, no.
0: Ah, bueno, pues cada quien hace con su mango lo que quiere.
1: No, no, no, no.
0: Hombre, yo le digo una cosa. Yo me montaba con la prima allá al palo y eso, movíamos el palo y caían los frutos. Así mismo pasó ahora con Timochenko, ya lo alborotamos. Y escuche lo que nos manda Timochenko. Vamos a ver qué nos manda, escuche.
1: A ver.
3: Ya, buenos días. Sofi, no, no, de recoger las cositas nada. Y vamos a ver, ahora mismo las principales vías de acceso a la capital, debido a la hora que es, son las 8:30, hora punta, se encuentran un poco complicadas. Mira, yo voy circulando por la avenida Andalucía, camino Mercamadrid, salida 21, en la cual hay retenciones un poco complicadas. Luego, sentido A6, AM40, sentido A6, a la altura del Isla Azul, el centro comercial de Sanvil, lo típico de siempre para coger la A5 y la A6, complicado. A1, San Sebastián de los Reyes, Alcobendas, también para acceder a lo que es en la zona de La Moraleja, Polígono Industrial de Alcobendas. La A42, Parla, Fuenlabrada y Getafe, retenciones como todos los días a esta hora apunta. Y la A2 a la altura de Alcalá de Henares, Torrejón de Ardós, también lo típico, retenciones. Y mira, aquí vamos, por la M40, complicado. Buen día, gracias.
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0: No, no, no, no, no, no, no. Es que no se va a sufrir por nadie. No, no, no, no, no, ¿pa' qué? Masita, yo te digo una cosa. Espere otro tren porque este ya va lejos. Espere el tren de carbón.
1: No sufriré por nadie.
0: Voy montado, pero en la Renfe. Voy montado en el AVE. Siga su camino, mi vida. Porque es más rentable. Es más rentable, escuche muy bien. Es más rentable lo siguiente.
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0: Es más rentable que usted y yo lo sirvamos. Olvídela. Los con derecho y cada quien para su casa, mamacita. 8:40 en el mañanero. Ay, ay.

0: Hola, buenos días, buenos días. A esa radio y a todos los oyentes, al gran locutor que tenemos. Muchísimas bendiciones y que Dios me lo bendiga durante este fin de semana y el resto de vida. Una cancioncita, por favor, la que tú quieras ahí, una bien movidita. Muchas gracias. Saludos.
1: No es movida, papito, pero con dos amores usted se tiene que mover sí o sí. Corran de una, corran de la otra. Ahí te mueves, ¿no? 8:43.

0: Juanchito, parcero, buen día, mijito. Juancho, no, a desearles un feliz pues ahí a todos los mañaneros, todos los que mantienen conectados con la mejor emisora de Madrid y el mundo entero, papito. Y otra cosita ahí para participar ahí en el tema del día. Marica, cuando recién llegué yo acá, no, yo veía esto severo. Elefante grande, yo decía, ay marica, yo por dónde me voy a mover, qué voy a coger, cómo voy a hacer. Pues en esos días me resultó camello en construcción, por allá, no me acuerdo bien la dirección, pero era retirada de mi casa. Pues cogí el bus que me dijo mi esposa, tal, me monté, arranqué y que no, que esperara, que eran como 15 paradas, creo que eran, ya no, sos muy lejos. Tal, me recosté un ratico, pues me quedé dormido y el bobo se pasó donde tenía que llegar y fuera de eso, timbro y me dejó como 3 paradas más allá de donde me había bajado. Porque, pues, como eso no es Colombia, papito. Acá no le paran a uno donde timbre y no es donde llegue la parada. Y eso es una anécdota muy charra, weón, la verdad. Y otra que me ha pasado en el metro, más que todo en el Renfe, es que voy a ceder el siento a las mujeres, no tanto a las mayores, sino a todas en común. Y nada, lo miran a uno como, ey, ¿este qué? ¿Es muy vieja o qué? Entonces, de ahora en adelante, papito, yo veo que se llena de eso, el muchacho cierra los ojos y se hace el pobre que está durmiendo. Buen día para todos. Dios los bendiga, un abrazo gigante.
1: Me queda 1%.
2: Con esta me despido, familia. Que Dios me los bendiga y me los proteja. Ya llega Todo Noticias Latinas con don Álvaro Hernández. Nos encontramos mañana, si el de arriba me lo permite, en punto de las 6. Gracias por acompañarme desde las 6 de la mañana.
1: Solo para decírtelo.
2: Por ser parte de esta familia del mañanero.
1: Me queda 1%.
2: Se le lleva en el bolsillo. Recuerda que todo lo que tú tienes en tu mente y en tu corazón lo puedes hacer realidad. Métale actitud positiva al día. Si usted no lucha por lo suyo, nadie lo va a hacer por lo que usted quiere en la vida. Así que lucha por lo suyo.
1: Y lo usaré solo para...
2: Chao, chao. Feliz día para todos.

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2: Son las 9 de la mañana, 5 minutos, 9 de la mañana, 5 minutos. Hola, muy buenos días a todas, muy buenos días a todos. Esto es todo Noticias Latinas desde aquí, desde Diversa Radio. Discúlpenme ustedes que haya entrado un tericitico más tarde. Y aparte de eso, que me vaya a ir un poco más temprano, porque hoy tengo una cita médica, con lo cual no puedo mandar reemplazo para esos asuntos. Hay un tema, el comentario hoy va a ser muy corto, a pesar de que amerita mucho más espacio, pero el comentario va a ser muy corto porque, por lo mismo, porque la asesoría jurídica la anticipo, en fin, porque tengo que irme un poco temprano. Pero no les voy a anticipar nada, simplemente bienvenidos al comentario de Todo Noticias Latinas.
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2: Bueno, está confirmado. Lo que les voy a decir está confirmado. No es un tema de oídas, no, está confirmado. Por lo menos dos helicópteros del Comando Sur de los Estados Unidos sobrevolaron territorio colombiano en el departamento de Nariño, a la altura del municipio de Tumaco, donde ustedes saben también que existe uno de los puertos colombianos. Es un puerto de menor perfil, por ejemplo, del de Buenaventura o el de Cartagena, pero al fin y al cabo un puerto alterno muy importante. Esos helicópteros fueron un UH-1Y Venón del Cuerpo de Marines de los Estados Unidos. También eso está confirmado. Este sobrevuelo se produjo cerca de la frontera con Ecuador, pero en territorio y en cielo colombiano. También está confirmado. Ha sido el propio Comando Sur de los Estados Unidos el que ha publicado esa información. Ese vuelo se produjo el 27 de agosto. El lugar fue Tumaco, sobre el Pacífico colombiano. Las aeronaves ya se las mencioné. Un escuadrón VMM-365 reforzado de los marines. La actividad descrita por Estados Unidos la nombraron así, Operational Site Survey, que puede traducirse como reconocimiento o evaluación operativa aérea, operacional aérea. La fecha en la que se publicó la imagen de esos helicópteros de los Estados Unidos sobrevolando territorio colombiano es el 9 de septiembre pasado, y el mensaje del Comando Sur pues no presentó vuelos como una visita protocolaria ni nada por el estilo, sino que lo vinculó a la misión de interrumpir el tráfico de drogas, disuadir actores hostiles y mantener una presencia continua en la región. Bien, esto que ya está confirmado, evidentemente, y que se presentó, como les digo, el Comando Sur publicó esa información el 9 de septiembre pasado, y estamos a 17 de septiembre. El tema está en que en las últimas horas, el reporte de un coronel de brigada en Colombia, pues lo que hace es encender las alarmas de hasta qué punto hay presencia de tropas, ya no solo por aire, sino también por tierra en Colombia. Van a escuchar el parte que da un coronel del ejército colombiano sobre un operativo que se realizó en el Catatumbo. Él habla de la fiscalía, habla del ejército, habla de la policía, habla de la Fuerza Aeroespacial y dice, lo van a escuchar a continuación, Y el Comando Sur de los Estados Unidos realizamos una operación. Eso es lo que él dice. Escuchen ustedes, para pues evitar equívocos en esto, que a mí me parece que es muy delicado, pero es el reporte que hace el mismo coronel que dirigió ese operativo. Escuchen.
13: Nuestro Ejército Nacional, la Policía Nacional, la Fuerza Aérea Colombiana, la Fiscalía General de la Nación y el Comando Sur de los Estados Unidos realizamos una operación en el corazón del Catatumbo. En las veredas La Bogotana y La Honduras logramos rescatar a 8 personas que les llevaban casi 2 años secuestradas por los narcoterroristas del ELN.
2: Bueno, esto tiene una implicación enorme, enorme, porque el coronel está involucrando, por ejemplo, a la fiscalía. El coronel está involucrando al Comando Sur de los Estados Unidos y dice, realizamos una operación, realizamos una operación. Hasta el momento, este tipo de operaciones no se están poniendo en consideración del Senado de Colombia, es decir, del Poder Legislativo. Con lo cual, pues es verdaderamente llamativo, mínimo llamativo. Estoy buscando la forma de no entrar a hacer unas valoraciones que de pronto no tengan mucho sentido. Pero resulta mínimo llamativo que en este caso, pues el coronel vincule al Comando Sur de los Estados Unidos en esa operación. Quiero decirles algo que me parece que es importante. Aquí, si esta operación se llevó a cabo, si además de la presencia de helicópteros de los Estados Unidos sobrevolando cielo colombiano en la zona de Tumaco, en el departamento de Nariño, si además de eso, de esa presencia por el aire, ya existe presencia en tierra, eso tiene unas connotaciones de las que seguramente ustedes saben que este comentario se hace cuando en Colombia todavía no ha amanecido. Y seguramente hoy, día 17, pues vamos a escuchar y vamos, espero yo que en el Congreso alguna bancada, algún congresista, algún senador levante la voz y diga, hay que citar al ministro de la Defensa para que explique cómo así que probablemente existan tropas. Ya no solo el hecho de 2 helicópteros sobrevolando cielo colombiano, 2 helicópteros del Comando Sur de los Estados Unidos, es decir, 2 helicópteros militares, sino que además ya contamos con tropas en terreno. Es lo que se preguntaría un senador de la República, de cualquier tipo de bancada. Un senador de la República debería preguntarse eso. Porque los colombianos es importante que sepamos. ¿Sí? No entrando, digamos, por lo menos no hoy, por lo menos no ahora, a valorar si eso es bueno, si eso es malo. No, aquí lo que estamos diciendo es que para que exista presencia militar de un país extranjero en Colombia, se requiere la autorización del Poder Legislativo, y el Poder Legislativo es el Senado de la República. Son ellos los que dan esa autorización. Si esa autorización no se ha producido, ¿sí?, que yo sepa, no ha habido ningún tipo de sesión en el Congreso ni nada por el estilo, no se ha producido, como pienso yo que no se ha producido, pues aquí estaríamos pasándonos la ley colombiana, pues estaríamos por lo menos omitiendo la ley colombiana, quebrantando la ley colombiana. ¿Por orden de quién? Esas serán valoraciones ya posteriores, pero aquí me llama mucho la atención que este comandante, que este coronel del ejército diga que participó el ejército, la policía, la Fuerza Aeroespacial y la fiscalía. ¿Se presta también la fiscalía para participar en una operación con posible presencia de tropas de los Estados Unidos, que no sabemos si se hace en terreno, porque eso tiene una lectura, o si por el contrario es en tema logístico? Lo que pasa es que vamos a volver a escuchar al coronel. El coronel dice claramente, ¿sí? Y el Comando Sur de los Estados Unidos realizamos una operación,
13: Nuestro Ejército Nacional, la Policía Nacional, la Fuerza Aérea Colombiana, la Fiscalía General de la Nación y el Comando Sur de los Estados Unidos realizamos una operación en el corazón del Catatumbo. En las veredas La Bogotana y La Honduras logramos rescatar a 8 personas que le llevaban casi 2 años secuestradas por los narcoterroristas del ELN.
2: Ya sé que evidentemente pues habrá quienes digan, bueno, pero es que mire que rescataron 8 personas, claro, como usted no está secuestrado, claro, como no es un familiar suyo, claro, yo sé, soy consciente de que puedo llegar a tener esos señalamientos, ¿no? Pero yo creo que a la persona que de pronto piense así, también es bueno decirle que hay un procedimiento y que nosotros tenemos un marco legal en el que circunscribimos operaciones de esa naturaleza. Sobre todo porque con esto no solamente se engaña al Congreso de los Estados Unidos de haber pasado, no solamente se estaría engañando al Congreso de los Estados Unidos, al Congreso colombiano, sino también al Congreso de los Estados Unidos, porque son ellos los que también autorizan este tipo de operaciones. Y adicionalmente, nos deja en una posición muy complicada, porque entonces eso quiere decir que hay un riesgo muy grande de que la situación utilice a Colombia el marco actual de cosas, el contexto actual de cosas en la parte norte de América del Sur, ubique a Colombia como un teatro de operaciones donde los resultados de esas operaciones pueden ser bastante poco previsibles. Porque imaginen ustedes esto. Yo les voy a poner esto para que lo pensemos, solamente para que lo pensemos. Imaginen que en ese tipo de operaciones llega a morir un integrante del ejército de los Estados Unidos. Eso tiene un componente, esa lectura en Estados Unidos tiene un componente que tiene, yo no sé si somos conscientes de eso, pero sí, yo sí les quiero decir, en Estados Unidos eso tiene una lectura seguramente muy distinta a la que podamos tener nosotros en Colombia. Nosotros lastimosamente también estamos acostumbrados a la subalternidad frente a la gran potencia, como le ocurre, yo creo que a más de medio mundo, pero en Estados Unidos eso sí tendría una repercusión enorme, enorme, que llegue a pasar algo a una tropa, a un comando, a un soldado de los Estados Unidos en territorio colombiano. Eso tiene una lectura geopolítica, política a nivel interno en Estados Unidos enorme. Por supuesto que debería tenerla también en nuestro país. Por supuesto que debería tenerla también en el recinto original para que este tipo de situaciones se autoricen o no, que es el Congreso de la República. Pero pues nosotros ya sabemos un poco de qué pie cojea nuestra democracia y nuestro marco de derecho. Pero en el caso de Estados Unidos yo no lo veo tan sencillo de decir, sí, nos metimos allá y pasó esto y ya está. No, allí esto puede ser un tema muy complicado. Y meterse a Colombia no es exactamente como meterse a Venezuela. Tengan ustedes en cuenta que en Colombia las organizaciones criminales se cuentan por decenas. Hay muchos ejércitos ilegales armados, ¿no? Y con capacidad de daño. Así sea un daño mínimo, pero daño al fin y al cabo. Y lo que uno no quiere es que esto encienda las alarmas de un recrudecimiento de nuestro conflicto interno, porque pues es algo que yo creo que no quiere Abelardo de la Espriella como presidente, no quiere la oposición, no quieren los empresarios, digo yo. No quieren los que no votaron por Abelardo de la Espriella, no quieren los que votaron por Abelardo de la Espriella, pues porque yo siento que eso no conviene, no le conviene absolutamente a nadie.

0: Entonces, a mí sí me parece muy llamativo esto. Ojalá, yo creo que los medios de comunicación no lo van a pasar por alto en el día de hoy. Yo creo que no lo van a pasar por alto. Tengan en cuenta que esto es reciente y que esto tiene una lectura con la información ya desde el 9 de septiembre, cuando el propio Comando Sur de los Estados Unidos advierte que hizo, que realizó una operación en Colombia, que hizo un sobrevuelo de reconocimiento, dicen ellos, sobre Colombia con dos helicópteros, dos aeronaves, UH-IY Venón, ¿no? Un escuadrón reforzado por marines, porque es que esa es otra cosa que llama. Ellos dicen que es un escuadrón reforzado por marines, es decir, lo aéreo y lo terrestre. Lo aéreo y lo terrestre. Y es ahí donde está el meollo del asunto. Ese marco de operaciones incluye la incursión de tropas terrestres en territorio colombiano. Para resumirle, esa es la gran pregunta que tendrá que tener seguramente hoy, cuando amanezca en Colombia, algún capítulo de polémica, no sé, seguramente inicialmente en los medios de comunicación. Pero evidentemente es muy llamativo, porque ya entonces a esa situación que se presentó en Tumaco y que el ejército de los Estados Unidos, el Comando Sur de los Estados Unidos, perdón, traduce como reconocimiento o evaluación operacional aérea, ¿sí? Y publican una imagen el 9 de septiembre, porque publican ellos mismos, el Comando Sur, una imagen el 9 de septiembre, pues llama mucho la atención. Es más, dicen ellos en esa publicación que se ha hecho, se hizo, este sobrevuelo sobre Tumaco se hizo con la misión de interrumpir el tráfico de droga, disuadir actores hostiles y mantener una presencia continua en la región. Mantener una presencia continua en la región. ¿Sí? Hay que ver entonces esto, cómo va a caer en el Congreso de Colombia. Si hoy algún senador, algún congresista levanta la mano y dice, oiga, de esto tenemos que hablar. Aquí, ¿quién autoriza el tránsito de tropas o la ubicación de tropas extranjeras en territorio colombiano? Y me imagino yo que ahí también entra el cielo colombiano, pues es el Senado de la República. Y sin embargo, en relación con estas operaciones que ya son hechos consumados, pues el Senado de la República no fue consultado. No hubo una decisión del Consejo de Estado, que es al final el que decide, ¿sí? El Consejo de Estado. El Senado delibera, debate, y el Consejo de Estado es al final el que dice se puede o no se puede hacer. Esa puede ser una infracción al artículo 173.4 de la Constitución colombiana, que establece expresamente que corresponde al Senado permitir, abro comillas, permitir el tránsito de tropas extranjeras por el territorio de la República. Hay que tener en cuenta que la Corte Constitucional ha explicado que esta autorización no es una mera formalidad decorativa, lo ha dicho la Corte Constitucional, sino un mecanismo para comprometer legítimamente la responsabilidad internacional del Estado y controlar la presencia extranjera. Además, el artículo 237.3 obliga al gobierno a oír previamente al Consejo de Estado, lo que les estoy diciendo, en caso de tránsito de tropas extranjeras o de estacionamiento o tránsito de buques y aeronaves extranjeras de guerra. La Corte, de hecho, reiteró esa misma exigencia en el año 2023. Por tanto, si se confirma que militares, helicópteros, drones o plataformas de guerra estadounidenses participaron dentro del territorio o el espacio aéreo colombiano sin esos procedimientos de los que les acabo de dar cuenta, pues podría haber indicios de desconocimiento de una competencia exclusiva del Senado, de una omisión del concepto previo del Consejo de Estado, de una extralimitación del Ejecutivo en política exterior y en defensa, de una posible vulneración del principio de soberanía y separación de poderes y una eventual irregularidad de los acuerdos que haya servido de cobertura a esa operación, eso en territorio colombiano, además de lo que puede ocurrir en Estados Unidos, también desde su legislativo, que son quienes aprueban también ese tipo de operaciones. Bueno, como les digo, hoy me tengo que ir un poco más temprano. La asesoría jurídica viene ya inmediatamente aquí en Todo Noticias Latinas para que ustedes lo empiecen a hacer sus llamadas a partir de este momento. 9 de la mañana, 26 minutos.
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0: Pues ya tenemos con nosotros a Diego Bonil Vaca para la asesoría jurídica. Ustedes pueden a partir de este momento marcar nuestra línea, el 616-44-2225. Lo están viendo en pantalla quienes estén en este momento o se vayan a conectar a la emisión de posterior que hacemos en las diferentes redes sociales. 616-44-2225. Advirtiendo también para los que nos escuchan en cualquier otra parte del mundo que lo único que tienen que hacer en este caso es sumar el indicativo +34, que es el indicativo de España, para poder también establecer contacto con el despacho de Diego Bonil en Madrid, en España, desde donde hacemos esta transmisión. Don Diego, muy buenos días.
17: Buenos días, Álvaro. Feliz día para ti, feliz día para todas las personas que nos escuchan y nos ven, además, y que nos están siguiendo también en las redes, en distintos canales de redes sociales que tenemos. Como siempre, Alvarito, bienvenidos. Si tenemos gente en línea, vamos con sus preguntas. Recordarle a todo el mundo que las preguntas que pueden formular no solo son de extranjería, temas de nacionalidad, cualquier campo del derecho, temas civiles, temas laborales, temas penales también, llevamos en nuestro despacho, Alvarito. Así que si tenemos personas ya en línea, si quieres vamos con sus preguntas, por favor.
0: Bueno, es que aquí lo que nos han preguntado, y ayer fue mucho, yo quería sacar un segundo para que lo expliquemos, es la pregunta que dejamos de pronto en el tintero de si iba a haber ese procedimiento que ya se ha conocido en algunas provincias donde viene aparejada la cita para las personas que van a poner huellas y a realizar su tarjeta de residencia, a que les fabriquen el plástico. Si esto es un procedimiento que puede llegar a hacerse extensivo para toda España, porque recordemos, Diego, que usted mismo nos comentó aquí en este espacio que sí, eso podría llegar a ocurrir y evidentemente ocurrió. Entonces, es algo que es importante que lo dejemos ahí, sobre todo porque mañana es monográfico, entonces podríamos en ese caso hacer un puente para poder hablar de este asunto. De momento, vámonos con los oyentes a esta hora. Hola, buenos días. Dígame, por favor, su nombre y de dónde se comunica.
18: Hola, buenos días. Mi nombre es Ramiro Sierra y te llamo de Madrid.
0: Adelante, Ramiro.
18: Doctor, yo tengo el tema de la jubilación. Tengo 56 años. Tengo cotizados en Colombia en un porvenir, en un fondo privado, que dijeron que me iban a cambiar a Colpensiones, pero todavía no. ¿Perdón?
0: Pues, ¿me escucha? ¿Usted está hablando en manos libres?
18: Sí, desde el coche?
0: Podría cambiarse a la bocina normal.
18: Al
0: Diego, usted definitivamente es que usted no escucha absolutamente nada o con dificultad.
17: Micho, muy, muy, muy, o sea, muy entrecortado, escucho a Ramiro, o sea, no, escuché palabra, algo de pensión, pero no, es que no le escuché absolutamente nada.
0: Es que yo aquí
17: voz,
0: sí le escucho si perfectamente, es yo creo que los oyentes también. Entonces, bueno, Ramiro, de todas formas, si nos ayuda un poco con la pregunta a través de la, sin el altavoz, mejor dicho.
18: Estoy con el altavoz, ¿me escuchan ahí?
0: Diego.
18: Hola.
17: No, Álvaro, lo siento, es que no le escucho. No. A ver, adelante, Ramiro, si quieres, formula la pregunta, por favor.
18: Es que yo tengo 56 años, tengo cotizados en Colombia 10 años en un fondo privado de Porvenir. Dijeron que me iban a cambiar a Colpensiones, pero todavía no me han hecho el cambio. Tengo 16 años cotizados aquí en España. También tengo pendiente de recuperar 2 años que hice en trabajé en el Ministerio de Educación. Y el año del servicio militar, ¿qué me recomendaría? Porque por dónde sería más conveniente que me fuera para lo de la jubilación.
17: Muy bien, Ramiro, recuérdame la edad y las cotizadas en el fondo privado, perdona.
18: 56 años, 10 años cotizados en Porvenir. Y tengo 2 años pendientes del Ministerio de Educación y 1 año de servicio militar.
17: Sí, esa parte ya la escuché. Mil gracias. Mira, esta última parte, perfecto, te escuché, Ramiro. Vale, mira, aquí el tema es el siguiente. Si tú tienes 56 años y tienes 10 años cotizados, tendrás unas 520 semanas, más o menos. A 520 semanas en un fondo privado, recuerda que lo importante es que a la fecha de entrada en vigor de la ley que reorganiza y reestructura todo el tema de pensión en Colombia, los hombres debemos tener 900 semanas, ¿de acuerdo? ¿Qué quiere decir? Si Ramiro no tiene 900 semanas al día 1 de abril del 2027, todas estas semanas de cotización van a trasladarse a Colpensiones, ¿de acuerdo? Entonces, tendríamos que ver estas semanas omisas, digamos, estos años de servicio militar, estos 2 años del ministerio y demás, a ver cómo podrían pues que efectivamente figuren en tu historia laboral, ¿de acuerdo? ¿Qué pasa? Y esto es importante, Ramiro y audiencia. Aquellas personas que estamos trabajando, que vivimos en España, por ejemplo, tenemos 2 alternativas. Por un lado, podemos hacer el cálculo actuarial. Recordemos, eso es un pago de las semanas omisas que tengamos. Opción número 1, habría que hacer el cálculo, porque en el caso de Ramiro estamos hablando de casi 400 semanas, pueden ser muchos, muchos millones de pesos. O la segunda opción es, con la vida laboral española, ver esas semanas omisas en Colombia, ver si se pueden, si se puede hacer la equivalencia de esas semanas, ¿para qué? Para que Colpensiones las reconozca y diga, o bueno, en este caso el fondo privado, las reconozca y digamos que equivalga esas semanas para que pueda tener las 900 que nos exige la ley. ¿Por qué nos interesa, Ramiro, quedarnos en ley 100 del 93? Porque si tú estás en un fondo privado de pensión, recuerda que si te quedas en ley 100 del 93, solo vas a necesitar 1.150 semanas para la pensión, y si estás cotizando por un salario mínimo, conforme cumplas tus 62 años, te van a garantizar la pensión mínima. Entonces, en este caso sí es importante ver si podemos hacer un pequeño esfuerzo para quedarnos en ley 100 del 93, ¿vale? Entonces, yo recomendaría, Ramiro, miremos esa historia laboral, intentemos ver esas semanas que, la repesca de esas semanas de ese servicio militar y de esos 2 años que tienes cotizados, y por supuesto, ver qué nos sale mejor o qué nos sale más a cuentas, o solicitar la equivalencia de semanas de España, o bien solicitar o hacer un pago del cálculo actuarial, ¿de acuerdo? Me gustaría verlo contigo aquí en el despacho, con una videollamada, por supuesto, cuenta con nosotros para este tramo.
18: Vale, ok, gracias.
0: Venga, Ramiro, pues muchas gracias a usted por su llamada. Bien, pues ya saben, entonces, 616-44-22-25 es el número telefónico para conectar con el abogado Diego Bonilvaca. Por cierto, en cualquier campo del derecho, que lo sepan ustedes de donde quiera que nos estén escuchando, que las llamadas pueden ser de en cualquier campo del derecho. Y Diego, entonces, esta pregunta de flequito suelto que tenemos ahí, ¿eso es previsible que ocurren dentro del gremio de los abogados de extranjeristas? ¿Se ha tocado este asunto y es previsible que se extienda al resto de las provincias?
17: Lo que pasa es que esto es criterio de cada oficina de extranjería. Recordemos que en cada provincia de España hay una oficina de extranjería. Entonces, hay provincias donde el flujo migratorio no es tan alto y no es tan, digamos que no es tan, no pesa tanto, digamos, en la realidad de cada provincia. Entonces, provincias como Lleida, provincias como Vigo, por ejemplo, en Galicia, lo que se han hecho con muy buen criterio, lo cual alabo, aplaudo y me encanta que se haga, es que conforme te dan la resolución de la aprobación del expediente de extranjería, ya puede ser regularización, un familiar de español, cualquier tipo de expediente de extranjería, lo cierto es que ya le están diciendo a la persona extranjera, mire, aquí le vamos a enviar en breve su cita de huellas a la comisaría que corresponda. Entonces, esto implicaría que se dinamice muchísimo todo el proceso, porque si yo de entrada sé cuándo tengo la cita de huellas, pues la maravilla es que yo sé a qué me preparo y no tengo que estar detrás de la cacería, porque es que es una cacería que hacemos de las citas de huellas. Sabemos todos pues lo que se ha criticado muchas veces, que si es un negocio, que el tema de las citas y demás. Es verdad que, bueno, hay personas que se dedican a sacar las citas y es que es el tiempo de estas personas que están, digamos, sacando estas citas. Por eso a mí no me gusta llamarle mercado negro. O sea, esto no es un mercado negro. El tema es una persona que es un profesional, es un gestor, por ejemplo, que está buscando una cita. Pues caray, esto es un esfuerzo, pues que igual se tiene que remunerar. No estoy haciendo apología a que compremos citas, por favor, ¿vale? Pero entonces, ¿qué va a venir a zanjar esto? El hecho de que una oficina de extranjería venga y nos diga, mire, usted Diego Bonil tiene tal día o le vamos a programar la cita, pues va a facilitar muchísimo el trabajo. Yo para ese día tendré mi formulario X17, mi tasa 790-012, la documentación del empadronamiento, las fotos, el pasaporte, todos los papeles. Entonces, ¿qué pasaría, por ejemplo, en una provincia como Barcelona, que tiene unos retrasos monumentales? O una provincia como o Comunidad Autónoma de Madrid, que es una comunidad uniprovincial. Es muy complicado, porque son tantísimas las resoluciones que a diario se están haciendo, que sería muy difícil esa coordinación entre Oficina de Extranjería de Madrid o su delegación de gobierno en Barcelona, por ejemplo, tienen la coordinación con la Brigada de Extranjería, es muy complicada. Entonces, ojalá, y siempre tanto en el colectivo de abogados extranjeristas como en los congresos que hacemos, que estamos esperando el de noviembre, que ese va a ser el congreso de este año de extranjería, va a ser maravilloso porque con todo lo nuevo que hay, les estaremos contando, pues la idea es que cuando se hablen con las oficinas de extranjería, con los directores de las oficinas de extranjería, lo suyo sería que se adoptara esta iniciativa, que todos los directores de oficinas de extranjería pudieran coordinar con sus comisarías de policía para que con la resolución que apruebe un permiso, inmediatamente al cabo de los días se asigne una cita de huellas. Eso sería lo ideal. Pero claro, esa coordinación ya depende de cada oficina de extranjería. Pero desde luego, Álvaro, nosotros aplaudimos y estamos de acuerdo, por lo menos yo estoy muy de acuerdo en que con que haya una resolución que apruebe un permiso, inmediatamente se asigne la cita de huellas. Con eso evitamos ya, hay una seguridad jurídica, sabemos a qué me estoy ateniendo y por supuesto, pues ya el extranjero sabe en qué día va a tener su cita de huellas. ¿Qué puede pasar? ¿Qué es importante? Que la saquen muy lejos. Entonces, también puede ser contraproducente que si, yo qué sé, Oficina Extranjería de Madrid, hoy, 19, 17 de septiembre, me da una red de huella, la tengo en marzo. Pues caray, eso tampoco es, no, no es, o sea, no, no es, no es, no es seguro ni es jurídico. ¿Por qué? Pues porque ya me va a quedar muy poco tiempo para la vigencia de mi permiso y a lo mejor ya no puedo expedir la TIE. Recordemos que la TIE, la tarjeta de identificación de extranjero, se va a expedir siempre y cuando le queden mínimo 6 meses al permiso, 6 meses de vigencia al permiso. Y en regularización, recordemos que conforme yo registro la solicitud, ahí, cuando la aprueben, el efecto de la residencia es desde que se presentó la solicitud. Por eso es tan importante que coticemos y que trabajemos durante toda esta anualidad.
0: Bueno, pues vamos entonces con otra pregunta a esta hora. Hola, buenos días. Dígame por favor su nombre y de dónde se comunica.
19: Buenos días, mi nombre es Pilar, de Madrid. Abogado, es que yo en Colombia tengo 332 semanas cotizadas, tengo 46 años, pero yo actualmente no cotizo allí. Y aquí en España tengo 15 años. Entonces mi pregunta es, ¿me conviene darme de alta otra vez en Colombia y seguir ahí cotizando? Yo estoy con Colpensiones.
17: Pregunta. El tema es que a 332 semanas es muy poquito tiempo. En tu caso, muy posiblemente se te sea de aplicación la reducción progresiva. Tendríamos que ver si tienes hijos, ¿vale? Porque la nueva ley a aquellas mujeres que tengan hijos, recordemos, descuenta 50 semanas hasta un máximo de 3 hijos, 150 semanas. Y la idea es que al año 2036, es decir, de aquí a 10 años, a una persona como Pilar le pidan 1,000 semanas de cotización. Entonces sí, sí sería viable, Pilar, que tú primero te quedes en Colpensiones. Tú no vas a entrar en régimen de transición, a menos que, lo que le comentábamos a Ramiro, el anterior escuchante, ver un poco si podemos ver semanas omisas, cálculo actuarial, o ver, en buen sentido, entiéndeme, echar mano de esos 15 años que tienes cotizados en Colombia, ¿de acuerdo? Pero en tu caso, lo suyo sería que te quedes en Colpensiones, igual con la reforma vas a quedar en Colpensiones, cotizar como colombiana en el exterior y muy posiblemente tú, con 1,000 semanas, te vas a pensionar. Entonces, claro que sí, es una muy buena alternativa y sobre todo a Pilar y a todos los que me escuchan, por favor, o sea, lo que tenemos que hacer por defecto como colombianos que estamos fuera de nuestro país es cotizar, ¿de acuerdo? Y sobre todo, Pilar, que si tú tienes 47, recuerda que te quedan, o 46, perdón, te quedan 10 años para poder adquirir la edad mínima de pensión. La idea es que estos últimos 10 años, súper juicioso, con una muy buena base de cotización, ojalá con uno o con 2 salarios mínimos, recordemos que si te quedas con la nueva ley, tu tope van a ser 2.3 salarios mínimos, pues la idea es incluso a esos 2.3, estos últimos 10 años, y garantizar una pensión de por lo menos más de 1 salario mínimo, ¿vale?
0: Muy bien. Bien, Pilar. Ah, venga, no, a usted muchas gracias por utilizar este servicio de Todo Noticias Latinas, del despacho Bonil Vaca Abogados. 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Las personas que se comunican desde fuera, pues tienen que sumar el más 34 para poder entrar a comunicarse vía WhatsApp. Diego, mañana, que es viernes, tenemos día de monográfico. ¿Hay alguna, en este caso, algún tipo de sugerencia para el monográfico de mañana?
17: Sí, señor. Mucha gente nos está preguntando, es decir, quiero que hablemos retomando el tema regularización extraordinaria, Álvaro. Muchas personas me están preguntando, con las aprobaciones que nos están llegando, cuánto tiempo tengo que cotizar, el tema de la vigencia del permiso, lo que acabamos de comentar de las tarjetas de identificación de extranjero. Entonces, lo que quiero que hablemos mañana un poquito es, a partir de la aprobación de la regularización, aparte de la cita de huellas, yo como recién extranjero residente legal, ¿qué tengo que hacer y qué debo tener preparado para la renovación o modificación? Entonces, mañana, modificación de la autorización de regularización al permiso por cuenta ajena. Centremos en hablar de esto, ¿vale? Sin perjuicio, ya sabemos que la audiencia es la que manda, pero quiero que comentemos un poco el cuánto tiempo tengo que cotizar, en qué condiciones tengo que hacerlo, ese contrato a cuánto tiempo tiene que ser, puedo salir o no de España. Y sobre todo, que tengamos en cuenta que esto es un periodo que es residencia, luego computa para nacionalidad. Entonces, mañana monográfico sobre renovación y modificación de la autorización que se ha concedido por la regularización extraordinaria.
0: Muy bien. Bueno, vamos con esta otra pregunta. Hola, buenos días. Dígame, por favor, su nombre y de dónde se comunica. Hola, hola. Bueno. Diego, pues parece que aquí tenemos, no nos quieren hablar, nos dejan la línea ocupada y problemas que impiden que entre otra comunicación. Bueno, ya saben, entonces mañana ustedes en lo sucesivo van a seguir pudiendo ver esta intervención del abogado respondiendo preguntas reales, ¿no? De personas que tienen inquietudes en diferentes campos del derecho, en las diferentes redes sociales, tanto del despacho Bonil Vaca Abogados como de Todo Noticias Latinas. Ustedes pueden verlo a través de nuestro canal de YouTube, donde también se está emitiendo. Pueden verlo también a través de Facebook Live, en los Facebook Live, tanto de... Por cierto, Diego, usted está colgando ya en sus redes también, ¿no?
17: Ya estamos hablando con nuestro community manager para que empecemos a poner los shorts, los reels del espacio de abierto de pregunta de Todo Noticias Latinas, porque es súper interesante, es súper necesario. Estamos trabajando en ello porque, bueno, ahí estamos haciendo una adecuación, pero sí, los vamos a empezar a poner también en nuestras redes sociales para que todos los que nos siguen, tanto a ti como a nuestro despacho, pues también puedan contactar a través de esta vía, Álvaro.
0: Esto tiene un propósito y es que... O la idea es que quienes nos están viendo fuera de España, por ejemplo en América Latina, pues puedan saber a ciencia cierta a qué atenerse cuando toman una decisión. Y esa decisión puede ser de diferente tipo. Una decisión en la que, oiga, yo voy de viaje simplemente porque quiero ir a visitar una hija que se puso de parto y me dijo, mamá, venga, me ayuda. O yo quiero irme porque sencillamente quiero ir a estudiar, o quiero ir a trabajar, o quiero ir a explorar, o quiero ir de turista. En fin, la cantidad de posibilidades que se dan. Entonces, esta es una comunicación de doble vía. Las personas que se encuentren en este momento viéndonos desde Ecuador, desde Perú, desde Bolivia, desde Venezuela, desde cualquier país latinoamericano, Colombia, pues pueden hacer contacto con el despacho sabiendo que es un despacho que lleva, Diego, ¿cuántos años ya?
17: Bueno, llevamos para 5 años desde que empezamos con esta noble labor y 14 años el abogado dedicándose a asesorar a personas con todos los temas de extranjería.
0: Bueno, este dato para las personas nuevas, 5 años con Todo Noticias Latinas en un programa que lleva ya más de 20 años emitiéndose. Es decir, que eso tiene lo suyo, ¿no? Sobre todo porque en este tipo de acercamientos con una persona que se encargue de llevarle a uno temas jurídicos en el exterior, se requiere mucha, mucha transparencia y aparte de eso una confianza en la persona que se encargue de este tipo de trámites. Que es precisamente el valor agregado más importante que tiene tanto el despacho de Diego como en este caso el quehacer de Todo Noticias Latinas. Por eso es tan clave que ustedes, pues en lugar hay mucho intrusismo en esto, ¿no? Personas que no tienen la formación y que prestan unos servicios que al final, pues hay mucha gente termina lamentándose después, ¿no? Yo me imagino el caso de alguien que coge y decide, oiga, es que me voy a montar en un avión sin medir las consecuencias que esto pueda llegar a tener. Bueno, y luego el varapalo es bastante grande. Hola, buenos días. Dígame, por favor, su nombre y de dónde se comunica.
20: Hola, buenos días. Antonio de Carabanchel.
0: Adelante, Antonio.
20: Me preguntan si, por ejemplo, los que han entrado en el año 2026 pueden tener un permiso de trabajo. Sale que el gobierno va a dar un permiso de trabajo, ¿es cierto o es publicidad falsa?
17: No, a ver, Antonio, aclararle un poco este supuesto de hecho. O sea, ¿que has escuchado que en el año 2026 se va a dar un permiso de trabajo?
0: Nos ha colgado.
17: Bueno, vale, no sé a qué referencia haga Antonio, nuestro escuchante, a quien le agradecemos además la intervención. No, recordemos que todo lo que fue la regularización extraordinaria, eso acabó en junio pasado. Es decir, todos aquellos que cumplieron con el requisito, toda la información que desde Todo Noticias y desde Bonimbaque intentamos fue cuantas más personas pudieran beneficiarse de la regularización extraordinaria, pues es que hablábamos, no solo, es decir, en general hablamos de más de 1.100.000 personas. Que ahora se vaya a establecer otro mecanismo para que la gente pueda acceder a una autorización de residencia, solo contamos con el reglamento de extranjería. Uh-huh. Es decir, aquellas personas que a día de hoy vengan a estudiar, lo pueden hacer de forma legal.
0: Sí.
17: Aquella persona que por algún motivo, que los hay, que no ha entrado en la regularización, pues si tiene 2 años, un arraigo. Aquella persona que tuvo un hijo en España, puede sacar un permiso familiar de español si este niño o niña es español, si se quiere casar, si depende de una persona española. Es decir, el reglamento de extranjería nos habla de un abanico de alternativas que están vigentes en este momento, sí. Pero nada que recorte, reduzca los plazos mínimos de 2 años para los arraigos o los supuestos de familiar de español o los de altamente cualificado o los de contratación en origen o de catálogo de ocupaciones de difícil cobertura. Por favor, cuidado con los bulos. Cuidado con las informaciones que están tergiversadas y que lo único que buscan es lograr un engaño en las personas.
0: Sí.
17: Nada que ver, Antonio. Vamos, distinto al reglamento de extranjería que está en vigor.
0: Vamos con esta última llamada porque no sé si sea el mismo oyente al que se le cortó la comunicación. Hola, buenos días. Dígame, por favor, su nombre y de dónde se comunica.
21: Buenos días. No, soy María de Pinto.
0: Adelante, María.
21: Quería preguntar, es que una amiga presentó los papeles de regularización de su hermana que es discapacitada, es ciega y tiene varias discapacidades. Y ella lo metió por el ayuntamiento y le ha llegado que tiene un mensaje en el DU, pero ella no puede verlo. Entonces, no sé cómo hace para poder mirar que le han respondido lo de su hermana.
17: María, una pregunta. Ni siquiera le ha llegado el inicio de procedimiento, ¿sabes? O sea, la comunicación de inicio de procedimiento. ¿Ni siquiera ha llegado ese primer mensaje o esa primera comunicación?
21: No, no le ha llegado sino esta primera, pero no la puedo mirar porque hay que mirarlo por el DU, pero a ella no puede entrar.
17: Esto es porque se dio un error. María, gracias por tu pregunta. En el formulario X31 o el X32, da igual que hubiera sido solicitante de

la firma digital o el certificado electrónico, ¿vale? ¿Qué tenemos que hacer en este caso? En este caso hay que presentar una incidencia a la oficina de extranjería, ¿vale? En este caso es a la UTEX en Vigo, se presenta la incidencia, ¿para qué? Informando que, dado que no se tiene el certificado digital, pues no se puede acceder a la notificación. Lo que va a hacer la UTEX es enviar o sea, el contenido del requerimiento, seguramente es el comunicado de inicio de procedimiento y el requerimiento de tasas, y conforme tenga ese documento que es inicio de procedimiento, lo que sí tendrá que hacer esta persona, así sea invidente o tenga una discapacidad, pues hay que pedir una cita en la Fábrica Nacional de Moneda y Timbre y con esto descargarse el certificado digital. Ya, conforme tenga el certificado digital.

0: certificado digital en forma inmediatamente, María. No obstante, podemos asumir este caso, podemos personarnos, digámoslo así, y con esto garantizar que cualquier notificación, sobre todo una persona con un proceso, una persona ciega, por ejemplo, pues que le va a costar algo más el poder tener esas notificaciones. María, pongo el despacho a tu disposición para que podamos ayudarte con todo este trámite, ¿vale?
1: Muy
0: Vale,
1: bien.
0: muchas gracias.
1: Venga, María, usted, muchas gracias por su comunicación. Bueno, le repito, el número telefónico de Diego Bonil, vaca 685, para que por favor lo tomen. Aquí también lo están viendo ustedes en pantalla, 685-267574. 685-267574, son las 9 de la mañana, 58 minutos. Don Diego, nos encontramos mañana, día de monográfico.
0: Claro que sí. Mañana monográfico, Alvarito. Un feliz día para ti y para la audiencia. Y mañana nos encontramos en este espacio. Un fuerte abrazo para todos y para todas.
1: Igualmente. Bueno, yo voy a hacer en este caso mi paso para la publicidad y ya estoy de vuelta con ustedes aquí en Todo Noticias Latinas. No se me vayan a ir, ¿vale? Hoy estamos un poquito más corto, ¿vale?
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7: Ya tenemos las 10 de la mañana, 5 minutos, 10 de la mañana, 5 minutos en todo Noticias Latinas. El fin de semana, déjenme, yo miro acá, yo saco mi chuletica. El fin de semana del sábado 3 y 4 de octubre, sábado 3 y 4 de octubre, Viventa va a realizar ya por 15 años su outlet de la vivienda. Allí llevan una serie de proyectos que son producto de una serie de contactos, no solamente con constructoras, sino también con entidades de crédito, ¿sí? Con la banca, que se encarga, digamos, de apalancar en este caso la inversión en una vivienda. Y digo inversión porque para muchos de nosotros, yo creo, yo no sé eso, habrá algún tipo de medidor de en cuánto tiempo, por ejemplo, una persona que migra, un colombiano que migra, en cuánto tiempo en promedio, está claro que esto no aplica para todo el mundo de manera exacta y rigurosa, pero en cuánto tiempo podría uno llegar a empezar a comprar una propiedad en Colombia. Teniendo en cuenta que a nosotros, es verdad que ese tema de las pensiones se habla mucho, se mueve mucho, pero para muchos de nosotros, yo incluido, realmente la pensión la estamos fijando en lo que podamos adquirir allí, con la pretensión de que una vez terminado nuestro ciclo aquí, pues podamos tener una propiedad y uno diga, hombre, el alquiler que de esa propiedad, pues que sea la pensión, ¿no? Un salario mínimo, un poco más de un salario mínimo, etcétera, etcétera. O el hecho de saber que llegamos a meter la cabeza en algún lado, en alguna parte y no tenemos que pagar alquiler. Yo creo que esos cálculos se hacen, esos cálculos los hacemos necesariamente. Por eso le pregunto yo a Laura Cárdenas de Viventa. Muy buenos días, Laura. ¿Existe algún tipo de datos que indiquen más o menos en cuánto tiempo un colombiano puede llegar a comprar una vivienda en Colombia después de su experiencia, iniciar su experiencia migratoria? Buenos días.
8: Buenos días, Álvaro. Y es una muy buena pregunta porque, de acuerdo con la experiencia que tenemos y con el ciclo, lo que tú has dicho, eso puede variar dependiendo de las circunstancias en las que lleguemos cada uno al momento de migrar, ¿no? Pero en promedio yo creo que independiente de la situación, normalmente una persona ya se siente un poco más tranquila al transcurrir al menos unos 2-3 años de que estamos ya llegando, por ejemplo en este caso si llegamos a España. ¿Y por qué decimos 2-3 años? Porque tú primero llegas y te tienes que ubicar. Ya sabemos que a pesar de que hablamos español todos, a veces el llegar a un país nuevo con una cultura nueva, así hablemos el mismo idioma, nos puede llegar a chocar muchas cosas culturales y adaptarnos a una nueva cultura, un nuevo trabajo, unas nuevas, podría decirse, condiciones migratorias, hasta que nosotros, yo creo que mentalmente no nos sentimos como listos, ya estoy bien, ya tengo mi empleo, ya tengo un ingreso que me permite de pronto pensar ahora sí a lo que vine. Por ejemplo, si mucha gente migra, quiero construir patrimonio en Colombia, yo creo que es más o menos ese tiempo, y lo digo por experiencia de mis propios clientes, ¿no? Yo he tenido clientes que han llegado a mí recién bajados del avión, con muchas ilusiones, pero en ese momento yo siempre digo, mira, de pronto no es el momento, porque en ese momento no calificamos por X o por Y razón, pero sí es el momento para prepararnos para que ese momento llegue, ¿no? Para que ese algún día que siempre a veces nos planteamos llegue, porque y no se quede como en el aire. Entonces, respondiendo a tu pregunta, yo creo que en un promedio de 2-3 años podemos estar teniendo como ese promedio, ¿no? En que una persona se siente como emocional, mental y físicamente como preparada para iniciar un proceso de compra de vivienda en Colombia.
7: ¿Sabe por qué se lo pregunto? Porque, digamos, sin que haya llegado el día, y acuérdese de lo que le estoy diciendo en este momento, y cuando, Laura, cuando pase el outlet del 3 y el 4 de octubre, usted, bien sea en público o aquí por privado, me manda un mensajito y me dice, oiga, lo que usted me dijo no resultó o sí resultó. En este outlet, ustedes van a tener una fuerte presencia de colombianos y colombianas que se presentaron al proceso de regularización extraordinario. No olviden que nosotros fuimos el primer colectivo en presentación de solicitudes, llegamos a casi 400 mil, con lo cual es muy probable que ustedes vayan a recibir un perfil de visitante que en este momento está a la espera, no de empezar a trabajar, porque ya muchos saben que con la admisión a trámite del expediente de la solicitud podían empezar a trabajar, sino que en muchos casos están es a la espera de una notificación para hacer el plástico, ¿sí? En la tarjeta de permiso de trabajo y residencia. Y en este caso, el poner las huellas y esas cosas. Yo le cuento estas cosas porque me parece que ustedes se van a encontrar con esto. Se van a encontrar seguramente con muchos colombianos que todavía no están bancarizados, pero que eso no significa que vayan a seguir estando no bancarizados durante mucho tiempo. Eso se irá acomodando en el transcurso ni siquiera de los años, de las semanas, porque esto es un tema de semanas. Entonces, por un lado, Laura, me va a disculpar la introducción, pero quería enviarle de aquí un mensaje a usted, a todos sus compañeros y compañeras, a que tengan mucha consideración con estas personas que están en esta situación y que las invitemos, digamos, institucionalmente a participar de este outlet. Personas que van, que ya tienen un trabajo aquí, que todavía están en ese proceso pendientes de ir a poner las huellas y a sacar su tarjeta y a bancarizarse posteriormente, porque seguramente muchos le habrán puesto alguna pega en las entidades de crédito, pero que este es una persona que tan pronto resuelve eso, va a pensar en ustedes. Esto lo están analizando allí en el seno, digamos, de la feria, teniendo en cuenta eso que usted misma me está contando, que con muy poco tiempo de estar aquí, los colombianos se acercan a preguntar cuáles son las opciones de compra de vivienda.
8: Por supuesto, Álvaro, y no solo por el outlet. Desde muchos años nosotros tenemos en cuenta las circunstancias, porque como siempre le hemos dicho, nosotros también fuimos y somos migrantes, ¿no? También fuimos y pasamos por las mismas situaciones y conocemos el sistema, cómo está en España y cómo evoluciona también en el transcurso de los años. Y siempre nosotros hemos extendido la invitación de que no importa si llevas un mes, dos meses, un año, o si estás en tu proceso de regularización, siempre pregúntanos, porque nosotros vamos a hacer como esa brújula que te vamos a indicar qué debes hacer o qué tareas debemos cumplir para poder llegar a ese objetivo, que es de pronto ahí sí iniciar un proceso de compra de vivienda. Por supuesto que estamos esperando que en este outlet podamos recibir a muchas personas que de pronto incluso ya fueron a un outlet y en ese momento, como tú dices, no estaban como 100% seguros. De pronto no porque nosotros no quisieran o ellos no quisieran, sino que de pronto en ese momento no cumplían con algún documento, algún requisito, y se quedaron con esa tareita y dijeron, listo, yo volveré. Pues estamos seguros de que ahora mismo van a llegar muchas personas de esas. De hecho, ahora te cuento que yo creo que como a partir de mayo, te lo digo personalmente, tuve muchos clientes, he tenido muchos clientes que me han vuelto a escribir a darme la buena noticia. Laura, ya tengo mi documento o ya tengo mi primera carta. Que eso también es importante tenerlo claro. Si ustedes ya por lo menos recibieron esa primera resolución o por lo menos ya presentaron esos documentos, pues es el momento también de preguntarnos, sí, porque es que ya están más allá que acá.
7: En muchos casos no, en la mayoría ya tienen un número de la Seguridad Social.
8: Exactamente. Entonces ahí es cuando ya pueden acercarse a nosotros, porque ya con algo un poco más aterrizado nosotros también vamos a poderles guiar. Entonces yo ya he recibido, Álvaro, personas que, como te digo, vengo hablando con ellas no hace meses, hace años, en donde de pronto en ese momento, no porque nosotros no querramos invitarlos o decirles cómo hacerlo, porque igual tú sabes que formas para poder presentarnos a una entidad bancaria, solicitar un crédito, incluso estando en nuestro proceso, se puede. Pero la seguridad de pronto del colombiano no es que yo quiero tener un trabajo fijo, porque esa es la seguridad que me va a dar a mí, decir, puedo permitirme una cuota de tanto. Entonces, sí que lo tenemos en cuenta, sí que obviamente lo estamos añorando porque pues hacemos parte de todo este proceso también, y seguramente te mandaré ese mensajito, Álvaro, sí. Ojalá sea así, que recibamos muchas personas, porque como te digo, yo he recibido ya noticias de personas que me han dicho, Laura, ya lo he tenido, y créeme que yo soy de las más felices porque también he pasado por una situación similar y sé lo que significa. Es un logro también para los que emigramos.
7: Claro, claro. Mm. Eso de ir a recibir, eso son momentos inolvidables, de ir a recibir
8: la llave de foto,
7: que viene lo de la inmobiliaria, la constructora, le hacen a uno y a veces con botellita de vino y todo. Esas cosas, eso es muy emotivo, porque fíjese que es la forma en la que uno como que dice, le he puesto cifras a mi proceso migratorio, le he puesto ladrillos a mi proceso migratorio. Y aparte de eso, exactamente, y sobre todo con ese tema del embolate del sistema pensional, de las pensiones, pues al final es lo que a uno le queda. Y yo estoy seguro que hay mucha gente, y esta frase seguramente la habrá escuchado usted, Laura, varias veces, en la que dice, oiga, pagué la casa y no me di cuenta.
8: Ya, ¿sí? O en menos tiempo de lo que pensé.
7: Uh-huh. O en menos tiempo, porque no olviden que de todas formas, hay una serie de consideraciones allí cuando se pacta una cuota, por ejemplo, el hecho de comprar sobre planos, que yo le invito a usted a que hablemos de eso, ¿no? En la próxima, si es posible. Cuando se las ventajas de comprar sobre un dibujo.
8: Ya.
7: Sí, esto suena así, pero es que es muy distinto el precio con el que sale una vivienda que está pintada, ¿sí? A una vivienda que ya está construida. Es muy diferente. Eso se mide en dinero. Y es distinto cuando terminan la primera torre a cuando empiezan a construir la segunda. Y es distinto cuando terminan la segunda torre y empiezan a construir la tercera. Siempre en la medida en la que pasa eso llaman hitos, ¿no? En la que se cumplen los hitos inmobiliarios de construcción, pues siempre la vivienda tiende a subir. No tenemos una estadística que nos diga que es que en algún momento de la historia, en algún momento pues resulta que es que la vivienda que usted compró por 100 la tocó venderla en 80.
8: No,
7: porque eso no ocurre. Entonces es importante. 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Es bueno que ustedes se peguen una llamadita para que digan, mire, yo quiero ir a mirar, yo quiero ir a enterarme, yo quiero ir a recibir información, ¿cierto? Y ellos allí ya sepan que fulanito de tal va a tal hora. Y con eso, pues ustedes no tienen que esperar. No significa que la gente que no lleve cita no le atiendan. No, significa que quien lleva cita, pues se entiende que puede llegar a ser atendido en el tiempo previsto, en los minutos previstos, a la hora prevista. Por eso es mejor asegurarse y llamar para que lo pongan ahí en agenda. 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Laura, ya saben más o menos en número cuántos proyectos inmobiliarios pueden llegar a presentarse en este outlet.
8: El número confirmado no lo tenemos, Álvaro, porque estamos esperando confirmación de varias constructoras. En el momento tenemos, yo creo que más de 150 proyectos distribuidos en todo el país. Seguramente vamos a tener más, que seguramente les diré previamente a que ya se acerque la fecha, pero no tenemos todavía un número fijo, pero seguramente que serán más de los 150 que ya contamos con ellos.
7: A dos semanas del evento, un poquito más, ya son más de 150 proyectos.
8: Así es, distribuidos en todo el país.
7: Distribuidos en toda Colombia. ¿Listo? Perfecto. Uh-huh. Pues ahí está. 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Laura, un abrazo.
8: Un abrazo.
7: Venga, hasta luego. Ya tenemos ahora las 10 de la mañana, 19 minutos, 10 de la mañana, 19 en todo Noticias Latinas.
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3: Bueno, ya tenemos las 10 de la mañana, 21 minutos. 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
3: Y precisamente por ser el programa hoy un poquito más corto, pues no va a estar con nosotros Sandra de Farmagol, pero mañana viernes, que estamos al completo, la tendremos. Así que de todas formas quédense con el número por si ustedes quieren pues empezar a buscar la manera de tratar de descansar mejor con Farmagol al 641-081-918. 641-081-918. 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
3: No me estaban escuchando, ¿verdad? 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
3: Bueno, señoras y señores, les voy a pedir ese permisito a ustedes, a los anunciantes. Son temas de salud. Ustedes saben que no puedo mandar un cuerpo de reemplazo para que hagan un examen, ¿no? Toca llevar el que tengo y nos sometemos a los tiempos también de... Es un examen que llevaba pidiendo yo desde mayo, imagínense. Y ahora pues es una valoración. Así que les agradezco mucho la comprensión. Nos encontramos mañana a las 9 de la mañana en punto. Y pues gracias a todos y a todas por escuchar todo Noticias Latinas. Quédense en la 96.7 Diversa Radio. Muchas gracias. Buenos días.
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2: Ya lo escucharon. Muy buenas tardes a todos los oyentes de Deporte y punto. Hoy es 17 de septiembre del año 2026, 12 de la mañana, 6 minutos. 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A don Luis. Muchas cosas vamos a informarles hoy acerca de lo que ha ocurrido en los días de ayer en el mundo del deporte. Copa Libertadores de América, Copa Suramericana, fútbol colombiano, el debut de James Rodríguez. A propósito, fue contra el Internacional de Bogotá. Tremendo partidazo el que jugaron Internacional de Bogotá frente al Atlético Nacional, con el debut de el ex seleccionado James Rodríguez, porque ahora que está jugando fútbol se retira de la selección colombiana. Contarles también la eliminación

Liga Deportiva Universitaria de Quito en Copa Libertadores. Y no hay equipos ni colombianos ni ecuatorianos en la Sudamericana y en la Libertadores tampoco. Porque también el Independiente Santa Fe en la Sudamericana también quedó eliminado. Les contaremos el preámbulo de lo que va a ocurrir el próximo domingo en la instalación deportiva Maris Estela, de los partidos de vuelta de la Copa, perdón, de la Liga ADB, que se jugará en este escenario, en la calle Doctor Tolosa Latour número 18. En el mando y los controles, Edgar de Jesús Silva Ramírez, el Bolicito. Hoy contaremos con la colaboración de nuestro compañero Alex Herrera y la conducción de este subservidor de ustedes, Edgar Silva Reyes, el Bol. Bienvenidos a la información hoy, 17 de septiembre, con una temperatura de 26 grados centígrados y que por la tarde bajarán las temperaturas, pero oscilarán entre 29 y 30. Rachas de viento fuerte, ya empieza el otoño.

0: Bienvenida a nuestro club deportivo. Ayer tuvimos la grata presencia del nuevo entrenador de la categoría Benjamín para los niños de 8 y 9 años de primera, Arnovit de Jesús Rodríguez Peña. El costeño le llamo yo. Gran profesional, gran persona. Y la verdad que contar con personas de alto calibre, de una presencia importante, ayuda muchísimo a crecer el rendimiento de los chavales. Con este nuevo fichaje, Igor Fabiano Don Nacimiento, el director deportivo de la escuela de fútbol que preside el boli, quedamos completos con el staff de entrenadores. El próximo fin de semana, mañana viernes, se estrenarán los niños de inicio, que son los niños de 5, 6 y 7 años, frente a la Escuela de Fútbol San Fermín. Y el sábado, desde las 9 de la mañana hasta las 4:55, tendremos enfrentamientos contra la misma Escuela de Fútbol amistosos. Preparación para el inicio de la Liga Federativa Madrileña. 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
0: Bueno, señoras y señores, 12 de la mañana, 11 minutos con nuestros dos patrocinadores, especialmente Paquito Colombiano Multiservicios, que ya tiene su nuevo contenedor para el 25, el 25 de este mes de septiembre, para que todos los regalitos lleguen allí a sus casas en nuestro país Colombia. Iniciamos este bloque deportivo en Deporti Punto.
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0: 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La Copa Libertadores entra en territorio decisivo. Ya tenemos tres semifinalistas: Fluminense, Palmeiras y Estudiantes de La Plata. El partido a comentar es el bonito encuentro que tuvieron la Liga Deportiva Universitaria de Quito, que derrotó al Palmeiras 3-2. Un global de 3-3, el Palmeiras ganó 4-3 en la tanda de los penaltis. El Palmeiras golpeó con Marlo Freitas, Liga respondió por medio de Luis Segovia. Víctor Roque volvió a adelantar a los brasileños, pero Liga reaccionó con un doblete de Michael Estrada para llevar la eliminatoria a los penaltis. Allí apareció el portero Carlos Miguel del Palmeiras, ganó 4-3 y consiguió la clasificación de este equipo brasileño, porque muchos de los equipos clasificados a estas semifinales son brasileños.
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0: Y vamos a contar con esas acciones de lo que pudo, de lo que sucedió en este gran partido de la Liga Deportiva Universitaria de Quito y el equipo brasileño.
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2: 4-3 está a favor de Palmeiras. Es la oportunidad de empatar nuevamente la tanda. Viene Lucho, Segovia, Segovia, Segovia. Oh, atapó Carlos Miguel y se acabó esto. Se acabó esto, increíble Segovia. Increíble Segovia, cómo se pierde. Cómo se pierde la clasificación Liga después de haber luchado tanto. Palmeiras se va a las semifinales. Bueno, Liga peleó hasta lo último y no pudo ser. Palmeiras a las semifinales de Copa Libertadores.
3: Bueno, y no me dio la Liga de Quito, que luchó hasta el final contra el segundo presupuesto más grande del continente, contra el segundo mejor equipo del continente. Lo llevó contra su arco, le remontó un gran partido contra su gente y por un penal al final no se termina dando. Pero el fútbol ecuatoriano en general se va con la frente en alto porque llevó hasta las últimas instancias a uno de los más grandes del continente entero.
4: Mal pateado de Segovia.
2: Muy mal. No, qué lástima. Nado
4: casi al medio.
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0: Lástima grande, la eliminación de la Liga Deportiva Universitaria de Quito. Hay muchos memes, ¿eh? No sabía que había tanto bulo contra la Liga Deportiva en Ecuador. He visto en TikTok, en el Facebook, las redes sociales, y mucha gente está contenta. Pero como decían los comentaristas ecuatorianos, Liga Deportiva se marchó con la frente en alto. Si eres hincha ecuatoriano, si eres hincha de la Liga Deportiva Universitaria de Quito, si eres apasionado al fútbol ecuatoriano, mándame un mensaje al 699-612-296. 699-612-296. 12 de la mañana, 16 minutos. Corinthians de Brasil cayó 0-1 ante Estudiantes de La Plata de Argentina. El protagonista del partido fue Alexis Castro, autor del tanto en el minuto 87 que clasificó al conjunto argentino. El Corinthians tuvo una oportunidad de oro, penalti en el descuento. Memphis Depay tomó la responsabilidad y mandó el balón por encima. Estudiantes se clasificó a semifinales. Hoy queda por resolver la papeleta. Flamengo de Brasil frente al Independiente del Valle ecuatoriano. O sea que Ecuador todavía tiene posibilidad de tener un representante en esta competición suramericana. Flamengo llega con ventaja después de ganar 0-2 en Ecuador. Una semifinal ya está confirmada. Fluminense Palmeiras. Estudiantes de La Plata de Argentina espera el vencedor del partido de hoy. Vuelvo a recordarlo, Flamengo de Brasil, que tiene una ventaja de 0-2 ante el Independiente del Valle. Pues eso es lo que tenemos nosotros acerca de lo que ha ocurrido en Copa Libertadores de América. Inmediatamente nos vamos a trasladar al fútbol profesional colombiano, porque ayer hubo dos partidos muy importantes y en este bloque tan importante de nuestro fútbol suramericano les contamos, porque vamos a aterrizar en Bogotá, donde anoche tuvimos una noche muy especial.
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0: Bueno, y la caja del boli sigue cayendo, ¿eh? Ayer tuvimos otro ganador de la porra de 15 euritos, don Gustavo Adolfo Ramírez. Gustavo Adolfo Ramírez, ganador de la porra del día de ayer. Así que estos tres días nos están azotando los buenos ganadores. Bueno, de eso se trata, ¿no? De eso se trata, de que los oyentes en Deporte y Punto tengan la oportunidad de ganar. Y esta vez la hemos puesto muy fácil. 1x2. Recuerde que el primer ganador de los 60 euros es Wilson Javier Beltrán. Ganador de los 15 euros antes de ayer es el señor Paco Herrero. Y el de anoche, el señor Gustavo Adolfo Ramírez. Son los ganadores de esta porra que hacemos en Deporte y Punto. Pues aterrizamos en la capital de la República, Bogotá. El Internacional de Bogotá cayó 2-3 ante el Atlético Nacional. Partido disputado en el Estadio Nemesio Camacho El Campín. A partir de las 8 de la noche, 20 minutos, hora colombiana, ante más de 35 mil espectadores. Pero todas las miradas estaban puestas en un hombre, James Rodríguez. El Internacional golpeó primero con Diego Duarte. Golazo, qué golazo. Nacional respondió con Ian Poveda para el 1-1. Y alrededor del minuto 58 llegó el momento esperado. James Rodríguez entraba al terreno de juego. Y poco después, Elías Cabrera sacó un extraordinario remate para colocar el 1-2 a favor del equipo verdolaga. Pero atención, que el Internacional no estaba muerto. Johan Papula Garcés consiguió el empate 2-2. Y nos fuimos al descuento en el minuto 90+9. Hay un tiro de esquina, en Colombia le llamamos córner, para el Atlético Nacional. La pelota le queda en su poder a James Rodríguez, que es el encargado de hacer el cobro. Decimos todos que un tiro de esquina es medio gol. Este hombre, que la levanta con tanta precisión, la pone como un guante. El balón va al corazón del área y entre el punto de penalti y la 5:50 apareció nada más ni nada menos que Juan Manuel Zapata, y con un certero golpe de cabeza consiguió el 2-3. Goles que vamos a revivir a través de Deporte y Punto, sí señor, porque aquí llega el gol del Internacional, que puso a temblar a la afición verdolaga, y luego la asistencia de James Rodríguez. No antes recordarles que en el segundo gol del Atlético Nacional también hay una jugada individual, aparece James Rodríguez, rastreó la pelota, la buscó, se cayó, se tropezó, tastabilló y desde el suelo acomodó el pase para que el jugador verdolaga apuntara a la portería contraria y marcara el 2-1. Pero luego vendría la pula para marcar el 2-2. Y al final, Juan Manuel Zapata conseguía

sonando el claxon. Va Sanguinetti, Sanguinetti que quiere sacar el remate de pierna zurda, le cierra en el camino, rebotó, cayó en Papula, se acomoda Papula de zurda, saca el remate, golazo.

0: remate cruzado imposible para el gran Armani, pelota al fondo. Amigos, empata el partido al minuto 83. Inter de Bogotá tiene 2, Atlético Nacional 2.
1: Que James se va a acomodar fácil, o sea, a su Nacional, ¿no?
2: Tiene buen pie.
0: No. Centro de James, pelota arriba, el cabezazo. ¡Gol!

0: Zapata, asistencia de James Rodríguez, tiro al centro, vino el cabezazo fuerte, el balón que se va al fondo, señoras y señores, Atlético Nacional tiene 3, Juan Manuel Zapata que vino del banco, James que se la tiró allí donde la quería, se zambulló en el área, un devoto del gol, el verde tiene 3, Inter 2, James asistencia, gol Zapata.
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3: 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Y con Paquito colombiano seguimos hablando del fútbol colombiano. El debut de James Rodríguez, aproximadamente fueron 30 minutos de fútbol, asistió en 2 ocasiones para el definitivo resultado del equipo verdolaga. Y después del compromiso, señoras y señores, qué orgullo para Lucas González, entrenador del equipo Atlético Nacional y del jugador del equipo verdolaga también, Elías Cabrera, quienes hablaron y dijeron a la prensa y a la opinión pública muchas cosas bonitas, muchos adjetivos calificativos referente al jugador colombiano.
4: Nosotros, bueno, creo que el legado que ha construido James en el fútbol colombiano, sobre todo a nivel de selección y representándonos afuera, ya es inmenso. Difícilmente se va a igualar en los próximos 50 años.
5: Aprendiendo de él, mirándolo todos los días, y creo que desde el primer día que llegó se adaptó de la mejor manera.
4: Cuando él toca el balón le gusta que él lo consienta, se siente diferente. Y hoy vemos que lógicamente esa calidad está intacta y que va a aportarle muchísimo a Atlético Nacional, pero también al fútbol colombiano.
5: Así. Fue muy humilde con nosotros y muy contento de tener a James. Siempre que vengan buenos jugadores es mucho mejor para nosotros.
4: Bueno, creo que el legado que ha construido James en el fútbol colombiano, sobre todo a nivel de selección y representándonos afuera, ya es inmenso. Difícilmente se va a igualar en los próximos 50 años.
5: Aprendiendo de él, mirándolo todos los días, y creo que desde el primer día que llegó se adaptó de la mejor manera.
4: Cuando él toca el balón, al balón le gusta que él lo consienta, se siente diferente. Y hoy vemos que lógicamente esa calidad está intacta y que va a aportarle muchísimo a Atlético Nacional, pero también al fútbol colombiano.
5: Así. Fue muy humilde con nosotros y nada, por ejemplo, a mí hoy me dijo que juegue tranquilo, que venía haciendo buenos partidos, así que eso a uno lo deja muy tranquilo y también le da tranquilidad para dentro del campo hacer lo que sea, digamos.
4: Y verlo en directo es diferente a verlo por televisión. Somos unos afortunados de tenerlo aquí con nosotros. Yo soy un afortunado de tenerlo como entrenador. Creo que de todos fui el más contento de saber que él podía venir acá y que yo podría ser su entrenador antes de que se retirara. Eternamente agradecido con el Presi, con Carolina, con las personas que toman la decisión de que yo llegue aquí a ser el entrenador de Atlético Nacional.
5: Somos un equipo que siempre proponemos, entonces quizás eso es lo que me sienta bien a mí y me siento muy cómodo.
4: El estadio estaba hermoso y ahí aprovecho para dar las gracias a la hinchada por acompañarnos acá. De la misma forma que lo hicieron el partido pasado, nos sentimos locales, nos sentimos en casa. Teníamos que darle más control al juego y el partido se volvió de ida y vuelta y no me gustan los partidos así.
5: Estoy muy agradecido con Dios también que me está regalando estos momentos y estoy aprovechándolo y disfrutándolo al máximo, no normalizándolo, porque la verdad lo que estoy viviendo estos días y el otro día en el Atanasio y hoy mismo en esta cancha, para mí no es normal, así que disfrutándolo y llevándolo con mucha tranquilidad.
4: Bueno, la identidad la estamos construyendo. Sabemos que la responsabilidad es intentar ganar en diciembre ya, pero nos estamos preparando verdaderamente para la Copa Libertadores del otro año.
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3: Claro, ahí escuchaban ese dúo entre de opiniones entre Lucas González y Elías Cabrera, jugador argentino del equipo Atlético Nacional. 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
3: Y estaba ayer de cumpleaños, nada más ni nada menos, que Dairo Moreno, el jugador del Once Caldas, que le dio el triunfo ante el equipo Deportes Tolima, el equipo Pijao que cayó en la ciudad de Manizales, en el estadio Palo Grande, partido que comenzó a las 6:15 de la tarde, hora colombiana, y solamente hicieron falta 8 minutos. Dairo Moreno, precisamente el día de su cumpleaños, apareció para marcar el único tanto. Con el resultado, Once Caldas queda noveno con 12 puntos, Deportes Tolima tercero con 16 puntos. Y cerramos Colombia recordando que hoy tenemos un partido muy interesante entre Atlético Bucaramanga y el Independiente Medellín, partido de la novena jornada desde las 19 horas de la tarde, hora colombiana, en el Estadio Américo Montanini. Así que eso es lo que tenemos hoy en este recorrido de Deporte y Punto en el país colombiano.

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0: Con Paquito Colombiano, sí señor, nos vamos a ir inmediatamente a la Copa Suramericana. Porque la Copa Suramericana también está en el continente nuestro.
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4: Mi amor, oh.
0: Saludos a todos los oyentes que están conectados a través de diversa radio, Deporte y Punto.
4: Si
0: en este bloque 3, la Copa Sudamericana, es que tres equipos ya tienen asegurado el billete a semifinales. Boca Junior de Argentina, Vasco da Gama de Brasil y Atlético Mineiro de Brasil. El Sao Paulo empató a un gol con el Boca Junior. Boca defendió el 1-0 conseguido en Argentina y terminó clasificándose con un global de 2-1. El Vasco da Gama derrotó al Independiente Santa Fe 2-0. Después del 0-0 de Bogotá, Vasco resolvió la eliminatoria en Río de Janeiro. Bruno Duarte y Davy marcaron los goles. Santa Fe eliminado. Atlético Mineiro 4, Santos 2. Santos había ganado 2-0 en la ida. Mineiro consiguió remontar, igualó el global a 4 goles y llevó en la eliminatoria a los penaltis. El Galo ganó la tanda y está en semifinales. Una semifinal ya está definida, Boca Junior Vasco da Gama. Mientras el Atlético Mineiro espera rival de esta noche. Así que

0: pero a ese rival que tanto se requiere para las semifinales de la Copa Suramericana.
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0: Dejamos la Copa Libertadores de América, 12:35 y acabamos de revisar la última hora deportiva de hoy jueves 17 de septiembre. Y la noticia es la polémica por la suspensión del partido de la Unión Deportiva, del Levante Unión Deportiva, ante el Athletic Club de Bilbao. El encuentro de anoche fue suspendido por las lluvias torrenciales en Valencia. Hoy el director deportivo del Levante Unión Deportiva, don Héctor Rodas, ha criticado que la decisión llegara tan tarde cuando se suspendió. Ya había más de 5.000 aficionados dentro del estadio y, según relato, había zonas con el agua llegando a los tobillos, y problemas incluso en el túnel de vestuarios. Otra de las noticias en el plano internacional: Estudiantes de La Plata acaba de instalarse en semifinales de la Libertadores después del 0-1 ante el Corinthians, con el penalti de Memphis Depay, que lo mandó fuera en el último instante. Así que, amigos, esto es lo que tenemos hasta el momento en Deporte y Punto a través de Diversa Radio. Y otra de las noticias que también ha ayudado muchísimo a ser muy, muy divulgada es el debut de James Rodríguez con el Atlético Nacional, cuando el equipo verdolaga colombiano derrotó 3-2 en la ciudad de Bogotá al Internacional, con ese gol decisivo de Juan Manuel Zapata. Es lo que tenemos hasta el momento como resumen aquí en nuestro programa deportivo. Sí, señores, en nuestro programa deportivo.
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0: Dejamos el fútbol suramericano, la Copa Libertadores, la Copa Suramericana, lo mismo el fútbol colombiano, el fútbol ecuatoriano, y nos entablamos en el fútbol migratorio, en el campo de fútbol Maris Estela.
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0: Y nos vamos a ese emblemático campo deportivo. Así que cerramos este bloque deportivo porque este domingo desde las 12:00 p.m, todos los caminos conducen a la instalación deportiva Maris Estela en el distrito de Usera. Los cuartos de final, partido de vuelta, 4 equipos terminarán celebrando, 4 tendrán que despedirse y 2 grandes transmisiones deportivas. A las 12:00 a.m, el María Auxiliadora contra la Garra Guaraní de Paraguay, clásico paraguayo, y que estarán en nuestra plataforma del canal de YouTube. Y después, a las 4:30 p.m, el Guayaquil City se enfrentará, de Ecuador, se enfrentará a la Guaireña de Paraguay. Todo a través de nuestro canal y plataforma de YouTube con el combo deportivo, porque aquí también tenemos fútbol, aquí tenemos pasión. Liga ADB, más que fútbol, somos familia. Y esto es deporte y punto. Sí, señor. Recordarles, 4:30 p.m, Guayaquil City frente a Guaireña Fútbol Club. A las 3:30 de la tarde, discoteca Ay Chabela frente a los Baches Fútbol Club. Partidazo. Quedó en deuda la Chabela. Y los Baches a defenderse. Con todas, sí señor. Promete muchísimo esta eliminatoria. A la 1:45, Tiburones Fútbol Club frente a Harry Tokis. También está en deuda Harry Tokis. Dice que va toda la plantilla. 90 minutos para saber quién continuará soñando con las semifinales. No antes recordarles que Tiburones Fútbol Club ha sido campeón 3 veces en estas ediciones que organiza ADB Deportes. Y Harry Tokis, en su debut la temporada pasada, se llevó el título. Ahora busca uno más para su camisa, para sus vitrinas. Y abriremos a las 12 de la mañana con el María Auxiliadora Garra Guaraní, clásico paraguayo. Y recuerden que este clásico irá para Asunción y todas las provincias, porque nuestra televisión, a través de la plataforma de YouTube, con el combo deportivo, ahí estarán nuestras voces, directamente hacia el país Paraguay.
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0: 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Bueno, esperando que Alex Herrera se contacte con nosotros y nos vamos a la Liga Profesional del Fútbol Español.
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Antes de iniciar ese comentario acerca de lo que ha ocurrido en estos partidos, simplemente quiero aterrizar en Barcelona. Y quiero hablar, quiero comenzar hablando de este equipazo. Porque estamos viendo un equipo que no solamente gana, está siendo tremendamente contundente. Cuando acelera, encuentra espacios y pisa el área contraria y hace muchísimo daño. Anoche volvió a demostrarlo, y la verdad que queda uno atónito, ¿no? De ver la contundencia, la efectividad, el gran manejo, el trato al balón, la voluntad, la actitud de cada uno de los jugadores que pone el entrenador alemán en el terreno de juego. Y ante el torrencial aguacero que caía, la víctima ayer fue el Racing de Santander. Una goleada de 7-2, donde Rafinha firmó un hat-trick y también marcaron João Cancelo, Gabriel Jesús y Lamine Yamal, además de un tanto en propia puerta del jugador Villalibre. El Barça presenta un arranque impresionante, 6 partidos, 6 victorias y 28 goles a favor, 2 goles encajados ante Racing son una llamada también de atención. Como tertuliano te lo digo, porque cuando lleguen los grandes partidos, conceder determinadas facilidades defensivas pueden costar mucho más caro. Pero lo del Barcelona es impresionante. La facilidad para el transporte de pelota, la complicidad que hay entre ellos mismos. Y de verdad, fíjate que soy de un equipo contrario, pero siempre asumo la responsabilidad como tertuliano, como comentarista, de ser transparente en lo que veo. Y la verdad deja bastante ilusión en los, deja bastante ilusión en los aficionados que siguen a este club deportivo que ahora es líder de la competición. Nos trasladamos al partido entre el Atlético de Madrid, que goleó 4-0, contundente también el Atlético. Marcaron goles Jonathan David, Likin, Robin Lenormand y Alex Baena. Y atención, porque el Atlético manda un mensaje justo antes del derbi madrileño. Y cerramos con el Deportivo de La Coruña, que cayó 0-1. Ante el Sevilla, partido cerrado en Riazor, Dani Tasende marcó el único tanto del partido. Hoy tendremos 2 compromisos muy importantes. Hoy no tendremos porra, la caja del boli está pelada. Claro, primero hay que pagar, ¿no? Así que hoy llegarán los giros a las correspondientes cuentas de los oyentes ganadores. Wilson Javier Beltrán, 60 euros. Paco Herrero, 15 euros. Y el señor Ramírez, 15 euros. Hoy se juega a las 19 horas el Real Betis Balompié frente al Getafe Fútbol Club. Y a las 21 horas 30 minutos el Málaga frente al Villarreal Club de Fútbol. Y continúa pendiente el partido aplazado anoche entre el Levante Unión Deportiva ante el Athletic Club de Bilbao. En la parte alta, el primero es el Barcelona con 18 puntos, segundo el Real Madrid con 15, tercero el Atlético de Madrid con 13, cuarto el Sevilla con 13.

Y atención, porque con este cierre de jornada en el día de hoy, el próximo domingo 20 de septiembre a las 14:15 horas, en el Ryan Air Metropolitano se enfrentarán el Atlético de Madrid frente al Real Madrid. Dos puntos separan a ambos conjuntos. El Real Madrid tiene 15, el Atlético de Madrid tiene 13. El Atlético llega después de golear 4-0 al Club Atlético Osasuna. Y el Real Madrid necesita continuar persiguiendo a un Barcelona que no afloja. Y posiblemente, ¿dónde puede estar la clave? En quien imponga el ritmo. Si el Atlético convierte el partido en intensidad, presión y duelos, puede complicar muchísimo al Madrid. Pero si el Real Madrid consigue encontrar espacios para correr, la historia puede cambiar. Y mientras tanto, el Barcelona observará el derbi desde lo más alto de la clasificación. Esto es lo que podemos contarle, lo que ha ocurrido en el mundo del fútbol, especialmente en la Liga Profesional del Fútbol Español. 12 de la mañana, 49 minutos. Y vuelvo a repetirlo, señoras y señores, que hay muchas cosas más para comentarles aquí en Deportipunto, como es el caso de nuestro oyente fiel, Timochenko, a quien le mandamos un abrazo. Y dice, bolicito, y habrán papitas rellenas también. Claro que sí. Tendremos las papitas rellenas, tendremos las empanadas, los nuevos sándwiches que tenemos de queso, lechuga, jamón, súper deliciosos. Y el croissant. Así que esto poco a poco va mejorando mucho allí en la instalación deportiva Maris Estela. Claro que sí, claro que sí, sí señor. Bueno, el boli, buen día. El partido no es a las 2:15, sino a las 14:15. Bueno, pues muchísimas gracias, Paquito. Vamos a rectificarlo, vamos a mirarlo. Yo lo he mirado en esa hora y lo corregiremos de todas maneras a todos ustedes, los oyentes, aquí en Deporte y Punto, para que tengamos muy bien ese horario bien estipulado. Así que ya mismo vamos a dejarlos con un comentario aquí en Deporte y Punto y que ustedes escuchen esta muy buena canción.

corazón. Voy a recordarles la jornada profesional, la jornada número 7. Mañana viernes, el Real Club Deportivo Español se enfrentará al Elche Club de Fútbol a las 21. El Osasuna el sábado a las 2 de la tarde frente al Rayo Vallecano. El sábado a las 4 y 15, Athletic Club de Bilbao frente al Deportivo Alavés. El sábado a las 18:30, Celta de Vigo frente al Racing de Santander. El sábado a las 21 horas, cerrando la jornada, Sevilla frente al Barça. El domingo a las 2 de la tarde, Getafe-Málaga. El domingo confirmado a las 4 y 15 de la tarde, gracias Paco, Atlético de Madrid, Real Madrid. Bueno, lo había visto mal, ¿eh? El domingo a las 6 y 30 de la tarde, el Villarreal frente a Levante Unión Deportiva. El domingo a las 6 y 30, el Deportivo de La Coruña frente al Real Betis Balompié. Y el domingo a las 21 horas, cerrando la jornada número 7, el Valencia Club de Fútbol frente a la Real.

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2: La actualidad deportiva en el país peruano, sí señor, pero no antes recordarles muchos detalles de que tiene nuestro gran vecino Don Luis Lébano en Paquito Colombiano. 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Jornadas importantes, la que hemos tenido en el hermoso país, y la verdad pues nos gusta muchísimo también tenerlos informados acerca de lo que ocurre en esta liga profesional de este vecino país. Un abrazo fuertísimo a toda la colonia, peruana que está en la capital, que juega el fulbito, que mantienen ellos al día, porque juegan el mejor fútbol sala en la capital. Fútbol aquí, en nuestro programa de Deporte y Punto.
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2: Nos vamos a Perú y repasamos rápidamente la novena jornada del Clausura. La UTC cayó 1-2 ante el Juan Pablo II en el Estadio Héroes de San Ramón. En el Cusco, Fútbol Club cayó 0-1 ante el Melgar en el Estadio Inca de Garcilaso de la Vega. Los Chancas 1, Fútbol Club Cajamarca 1-2. Comerciantes Unidos cayó 0-1 ante el Sport Huancayo. Y en el Gran Clásico, atención, en el Gran Clásico, Alianza Lima cayó derrotado 1-2 ante el Universitario. Partido que se jugó en el Estadio Alejandro Villanueva Matute. Universitario se llevó el clásico como visitante. Los 8 primeros de la clasificación . Bueno, continuamos porque todavía no hemos terminado de darle los resultados. El Deportivo Moquegua cayó 1-2 ante el Sporting Cristal. El Sport Boys derrotó 1-0 al Garcilaso. Y ya cerrando la jornada, el Atlético Ground derrotó 3-1 al Atlético Alianza. Queda pendiente el partido entre el ADT Cienciano, reprogramado para el 23 de septiembre. Los 8 primeros para cerrar: Universitario 20 puntos. Segundo, el Deportivo Garcilaso 19. Tercero, Melgar con 17. Cuarto, Sport Boys con 17. Quinto, Sporting Cristal 16. Sexto, Atlético Grau 16. Séptimo, Alianza Atlético 16. Y octavo, el Sport Huancayo 16. Así que me agrada muchísimo y la próxima semana vamos a empezar a hacer un cruce también de información sobre los equipos centroamericanos.

0: me voy a meter al chat porque ya hay oyentes que envían sus mensajes.
1: Hola, Bully, buenos días, buenas a todos. Nada, yo ayer estuve viendo la Europa League y por los partidos que a mí más me interesan, pues son los equipos inclinados hacia el lado izquierdo, políticamente hablando. Una sabor agridulce entre el Celta y el Omonia. Triste por el Celta, perdió ante el Omonia, que son compañeros, el Omonia de Nicosia, que son compañeros de bancada, ganó 1-0. El Sturmgras de Austria, 0-0, no me acuerdo con quién jugaba, pero 0-0. El Benfica le pasó por encima al Milan, 2-0. El Benfica le pasó literalmente por fuera, por encima digo. El Leverkusen ganó, 2-0 también. Y el Jagiellonia perdió contra el Olympiacos, se estrenó y Manuel Alguacil al frente del Olympiacos. Y nada, vamos a ver qué tal hoy. Buen día. Y un apunte, Gustavo Puerta debutó también, pero no logró marcar en el Olympiacos. Y Manuel Alguacil toma el relevo de Mendilibar, ya que Mendilibar ha sido destituido porque perdió la Liga Griega ante la AEK. Entonces vaya un lío. Y hace 2-3 años ganó la Conference League o la Europa League con el Olympiacos. Pero bueno, es lo que tiene el fútbol. Venga, buen día.
0: Vale, perfecto. Un saludo para Jefferson también, que estuvo presente con el campo de fútbol Maris Estela. Y una vez más, muy contentos con la nueva vinculación del nuevo entrenador colombiano a la Escuela de Fútbol Orcasur Sin Fronteras, el señor Arnovis Jesús Rodríguez. Así que estamos muy contentos de tener este nuevo entrenador junto a Abel Martínez. Y esperamos también contratar otro entrenador como auxiliar para Arnovis. 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Muchísimas gracias por estar en la presencia de Deporte y Punto. Hasta luego a todos.
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2: Hola, hola, hola, hola, hola, bienvenidos, sí señores, hoy jueves sabrosito, oiga, jueves 17 de septiembre, ay qué rico este jueves, se nos metió el fin de semana, así de rapidito, un rapidín como le gusta. Bienvenidos, bienvenidos, sí señores, mis tentadores, mis tentadoras, bienvenidos sean todos a su programa A la Hora de Comer. Recuerden que estaré hasta las 3 de la tarde acompañándote en esta hora en donde te traigo los mejores menús del día de los mejores restaurantes que tiene el corazón de España, sí señores. Así que usted quédese ahí conectadito porque el día de hoy vengo con unas recomendaciones que están para chuparse los dedos. ¡Ay, qué rico! ¡Ay, qué rico!
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2: Bueno, y yo quiero iniciar este día con la frase, sí señores, esta frase para que usted la apunte, acuerde que estas frases son ganadoras, así que muy juiciosito, muy juiciosita, apúntelas, apúntelas porque yo me voy a venir con sorpresitas, sorpresitas.
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2: Quédate con quien cocine rico, la belleza se acaba, el hambre no. Quédate con quien cocine rico, la belleza se acaba, el hambre no. Esa es nuestra frase del día de hoy y obviamente más que frase es un consejo, sí señores. Hay que buscarse una mujer o un hombre, obviamente porque hay hombres que cocinan y delicioso. Yo soy amante a la cocina de un hombre porque pienso que la mejor sazón la tiene un hombre. Así que consigas en alguien que le guste cocinar, que sepa cocinar, que todo le quede rico, mejor dicho, todo tiene que ser rico en una relación. Por ahí decía mi abuelita, es que el amor no entra con el corazón ni los ojos, sino, vea, por la barriga, sí señores. Si un hombre sabe que su mujer cocina bien, ahí lo va a tener, mejor dicho, para toda la vida. Quédate con quien cocine rico, la belleza se acaba, el hambre no, sí señores. Sí señores, qué mejor consejo que para hoy día jueves, juernesito, qué rico, qué sabrosito. Oiga, activo WhatsApp 603-66-3157 para que usted me reporte esa bella sintonía, para que usted me diga desde dónde me está escuchando, porque me encanta saber que estamos aquí conectaditos. También les activo WhatsApp para que usted, si quiere ganar lechona de Don Harold, me mande esos audios porque hoy me vengo regalada. Hoy vengo, mejor dicho, a todo el que me escriba le voy a dar una ración de lechona para que vaya y la reclame este sábado o domingo en el Centro Comercial Sambil. 603-6631-57. Dígame de una forma muy alegre que usted quiere lechona de Don Harold y yo se la doy. 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Y vamos a hacer la dinámica de apuntar datos. 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Me deja datos como nombre, NIE, número de teléfono y el proceso en el que está interesado. Y automáticamente vamos a dejarte notadito en una lista y el próximo viernes estaré anunciando el ganador. Ojo, no es este viernes, no es mañana, es el próximo, el 25, para que usted esté allí pegadito. 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Bueno, y quédense ahí conectaditos con esta buena salsa de Tito Nieves. Ya venimos con la primera recomendación del día. ¡Ay, qué rico!

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6: Bueno, 1:35 PM, sí señores, aquí en la hora de comer, esa hora en la que yo te traigo los menús más ricos del día. ¡Ay, qué delicia! Por supuesto, quien les habla, Mayra Puerta, la ostentadora de la radio, y recuerda que estaré hasta las 3, hasta las 3 estaré contigo para que almorcemos juntitos. Oiga, y nosotros seguimos en este recorrido gastronómico por las calles bellas de Madrid, sí señores. 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

0: quédate con él de Darío Gómez. Servilo, servilo, servilo. Hoy jueves, juernes, juernes. Ay, Dios mío, qué rico. Qué rico.
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0: Oiga, para los que inician el fin de semana a partir de los jueves, ay, mejor dicho, les tengo una invitación, Sasa. 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Así que yo le tengo el lugar perfecto para que usted vaya y deleite su paladar y, mejor dicho, le meta grasita a su cuerpo antes de irse al chupe.
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Oiga, Dentro de mí, de Marc Anthony, suena a esta hora por Diversa Radio 96.7 y por supuesto aquí en La Hora de Comer, ese programa que te trae los mejores menús del día. Ay, qué rico almorzar juntitos a esta hora, tú y yo, y lo mejor, activos, escuchando la mejor música, la mejor sintonía.

Bueno, 1:55 y nosotros nos venimos, seguimos con este recorrido gastronómico, sí señores, por las bellas calles de Madrid. 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
2: Bueno, y ya llegamos a las 2 de la tarde, 3 minutos. Ay, cómo se nos pasa el tiempo de rápido. Nos queda una horita para seguirlos antojando. Sí, señores, aquí en La Hora de Comer, ese programa que te trae el mejor menú del día. 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

Bueno, mis queridos tentadores, recuerden que tengo el WhatsApp de Diversa activo para que usted me reporte su bella sintonía, 603-6631-57. Dígame desde dónde nos están escuchando, desde dónde estamos almorzando juntitos tú y yo. Y mientras usted me va dejando su mensajito, yo me vengo con este menú de Food Paradise. 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
1: Bueno, muchas gracias, Alba Lucía, por reportar tu bella sintonía el día de hoy, juernes sabrosito. Y si usted también quiere reportar esa sintonía, hágalo, hazme saber desde dónde nos estás escuchando. 603-6631-57, WhatsApp de Diversa activo para ti, para que me dejes ese lindo mensajito.

Oiga, ¿cómo? Kimbara, kimbara, kimbara. ¡Ay, qué rico, qué rico! Mamá. Oiga, sabrosa salsa suena a esta hora aquí por Diversa Radio 96.7 a la hora de comer, porque aquí comemos, vea, con saborcito.

buena. Y mientras de fondo escuchamos esta rica salsita. Sí, señores. 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
7: 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Ajá.
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0: buenos días, Diversa. Me gustaría participar en el proceso que está regalando Policampos. Mi nombre es Hugo Poveda.
1: Bueno, claro que sí, Hugo. Quedas apuntadito. Envíame nombre, envíame número de teléfono. Y obviamente, ¿en qué proceso te gustaría que Polo y Campos te ayudara? 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Y si tú quieres participar, mándame ese audio diciendo que quieres participar en este sorteo. Y el próximo viernes, ojo, no mañana, el próximo viernes estaremos sorteando este trámite para que la persona que se lo gane lo aproveche. Sí, señores, oiga. Nunca había escuchado que una oficina regalara un trámite completico al gratín. Así que aproveche, envíeme ese audio, envíeme sus datos al 603-66-3157.

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0: cosa. Oiga, Luisito Muñoz suena a esta hora, sí señores, a la hora de comer. ¡Ay, qué rico! Mejor dicho, servilo. Hoy juernes sabrosito.
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0: Bueno, y nosotros vamos llegando a las 2 de la tarde, 37 minutos. Oiga, y sigo con más recomendaciones. 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

0: Ay, sí, señores, Caleb Morales. Oiga, vivo en el limbo. Suena a esta hora aquí por Diversa Radio 96.7 a la hora de comer. Sí, señores. Se nos va acabando el tiempo, señores. Se nos va acabando el tiempo, mis amores. 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

Oiga, pídele el yo-yo pa' jugar. Ay, ay, ay. Ay, rica salsita, sí, señores. Oiga, apenas pa' tirar paso. Hoy, juernes sabrosito. Bueno, y con esta rica salsita sabrosa, me voy despidiendo. Sí, señores, se nos acabó el tiempo. Ay, qué rápido pasan las horas. Recuerde que la frase del día de hoy fue: quédate con quien cocine rico, la belleza se acaba, el hambre no. Y yo me despido con esta oracioncita muy bonita, agradeciéndole siempre a Dios. Gracias, Dios, por este nuevo día que con tanto amor has preparado para nosotros. Tu mano nos guía, tu cuidado nos acompaña y tu amor siempre nos sostiene. Hay caminos con fe, con esperanza y con la certeza de que vienen cosas buenas para todos. Amén. Sí, señores. Bueno, un abracito gigante para todos y un besito. ¡Mua! Nos vemos mañana, recuerden, a partir de la 1:00 p.m. Sí, señores, tenemos esa cita. Quédense programaditos porque ya vienen Yasmín Maldonado con Pide Tu Música, porque aquí la programación sigue. Aquí en Diversa la programación sigue. Nos vemos mañana, recuerda quien les habló, Mayra Puerta, la voz tentadora de la radio. Chao.

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0: ¿Qué le pasa a Lupita? No sé qué le pasa a Lupita hoy, pero lo único que sé es que estamos con la más colombianísima.
1: ¡Colombianísima!
0: Muy buenas tardes a todos nuestros diversos. Muy buenas. Juernes activadito. Oiga, pecadores, ustedes que andan por ahí, los pecaminosos, escuchándonos desde la primera hora de la mañana, saluditos. Oiga, por ahí nos decía un oyente, uno de nuestros oyentes, ay, estos oyentes que son tan ocurrentes, y me decían que si yo me había tomado un Red Bull cuando entraba siempre a diversa, porque entraba con una energía arrolladora. Oiga, no, sí fue una de nuestras bebidas favoritas el Red Bull, pero es muy, muy nociva para la salud, hay que decirlo, ¿no? Yo no, yo entro en la dinamita pura, es natural, esta viene de casa. Esta viene de casa, esta no tiene Red Bull encima, no. Pero bueno, qué rico estar con ustedes y empezar con sabrosura. Empezamos con... Oiga, esto qué rico. Empezamos con Sabotaje a esta hora de la tarde. Claro que sí, dándole la bienvenida a todos nuestros diversos en la 96.7. Ya sabes, Diversa Radio.

a esta hora de la tarde, los bocaditos, los ricos bocados Raiza marcan la tarde, 15 con 17 minutos. 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

y con este excelente mix de cumbias, cumbias ricas, deliciosas que se siente desde septiembre, que va llegando el paso gigante del momento de reunirnos con nuestra familia, con nuestros amigos. Y bueno, no debería ser una tradición decembrina solamente, ¿verdad? Debería ser un momento solamente despidiendo el año, porque para reunirnos tenemos todo el año. Pero claro, estamos lejos de la familia. Una de las situaciones que nos reúne aquí en Diversa Radio, pues por ello estamos en Pide Tu Música. Esas canciones que nos recuerdan esos momentos, aquellas épocas. Ese momento donde montábamos la ollita con sancochito ahí en el río. Oiga, para mí, estos recuerdos me traen a Pance. Se lleva la ollita al río Pance, bien rica, ese sancocho caliente. Uno sale bien helado de esa agua, bien. Ya iba a decir el agua bien mojada. No, el agua bien mojada, no, eso no. El agua bien fría. Claro que sí, salíamos súper helados, pero bueno, nos calentábamos con ese rico sancocho de nuestra mamacita, de la familia, qué rico. También llevábamos los choricitos, ¿por qué no? Esos patacones, vamos a hablar en diminutivo, pataconcito, arepita, frijolito, todo lo que se pueda. El colombiano no se vara, el latino no se vara, por eso somos uno de los países más felices del mundo, porque siempre le sacamos el lado positivo a todo, con berraquera. Y como hablábamos de la Navidad, por supuesto, nosotros vamos a estar aquí en conjunto haciéndole sentir el calor humano, el calor familiar. Y por supuesto, aunque estemos lejos de nuestra tierra, de nuestras familias, recuerden que la música también nos une. Y que por supuesto también deseamos que tú tengas un retorno a casa, si es posible, reunirte con tus familiares, vivir esas épocas o seguir viviendo la tradición colombiana.

Mariluna. Oiga, hablando de Mariluna, saluditos a mi amiga Mari, que siempre está por ahí bien conectadita con Diversa Radio. Recuerden que tenemos la línea habilitada, la línea del sabor, la línea de la salsa, merengue, bachata, bueno, vallenato, lo que usted quiera. Estamos aquí para hacer la complacencia musical que tú te mereces a través de Diversa Radio con Pide Tu Música, tu programa de las tardes de 3 a 5, ya iba a decir de 5 a 3. Hoy ando yo con la lengua, se me traba la lengua. 603-66-3157. Lo bueno es que ustedes ya me conocen, saben la letra pequeña. Por supuesto, me voy hasta México. Saluditos especiales a mis oyentes, nuestros oyentes de México. ¡Que viva México, cabrones! Siempre nos escriben desde México, güey. Qué rico tener esta audiencia tan linda. Saluditos para mi gente en Ecuador, que también nos escriben. En Colombia nos escriben. Estamos dándole las mañanitas a Colombia, porque precisamente estamos despertando. Estamos dándole los buenos, buongiornos, buenos días.

0: para mi gente linda también de Venezuela, mis venezolanos. Oiga, también para mi gente de Chile, de Argentina, de Bolivia, Perú. Ay, qué lindo Perú. Oiga, para mi gente panameña, para mi gente dominicana, para toda mi gente linda, para todos nuestros oyentes que siempre están conectaditos con nosotros. La invitación siempre está aquí a través de Diversa Radio. 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

por aquí nos dicen, la voz que tiene miel. Ay, qué bonito. Bueno, ayer fue un día bastante sorpresivo, por eso estaba por ahí un poco ausente en el programa, pero créame que siempre es por el bien. Amor al trabajo. Así que hoy les compenso. Hoy los consiento.

0: 11:35 ay, de la noche.
1: ¿De noche?
0: Me pones porfa uno de... Ay, ¿cómo se llama? Don Argeles. Los caminos de la vida.
1: Oh, Argeles, los caminos de la vida.
2: Hola, hola, muñequita de Tifere de México, mi corazón, ¿cómo estás?
1: Qué bonito.
2: Entra con una energía súper, súper. Lo más rico es que no necesita Red Bull para tener esa energía tan divina.
1: Qué linda. Muñequita,
2: para que me saludes en Bogotá.
1: Ajá.
2: Colombia.
1: A ver, ¿a quién?
2: A Florecita.
1: A Florecita.
2: Y me le pone el disco de Jorge Velosa, La Cucharita.
1: La Cucharita.
2: Saludos, cuídateme mucho. Si tienes una energía divina, divina, de verdad, verdad. Un beso, feliz día. Chao, chao.

0: para tener esa energía tan divina. Muñequita, para que me saludes en Bogotá, Colombia. A Florecita.
1: Un saludito para Florecita. Nos vamos precisamente con ese saludito. 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
1: 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Oigan, saludito para Florecita de parte de mi Betty desde México hasta Bogotá, Colombia, donde están madrugones echándole al tamal. ¿Ustedes sabían que a veces en Bogotá se desayuna con tamal? ¡Ay, ay, ay! ¡Qué rico! Oiga, yo creo que cuando uno desayuna con tamal tiene todas las comidas hechas. Es que yo me como un tamal y, Ave María, yo tengo todas las comidas hechas, porque eso sí, como poquito, pero me gusta comer también. Mis rolitos con su changua, sus buñuelos, su chocolatico por la mañana. ¡Cómo extraño Bogotá! ¡Florecita! Saluditos especiales de parte de Betty, mi hermosa chao chao.

0: y bien lo dice el comunicado de Diversa Radio, bien lo dicen nuestros, bueno, los de arriba, pero que no se enteren. Oiga, ya queda la recta final y es que todos ya sabemos lo que va a pasar directamente este 9 de octubre aquí en Madrid, en la cubierta de Leganés. Como bien lo venía anunciando, recuerden que estaremos en ese encuentro vallenato tan delicioso junto al maestro. ¡Ay, el pollo! Yo se lo comentaba justamente ayer, porque la ausencia de ayer justamente fue por la entrevista que teníamos con medios de comunicación a través de personas maravillosas que nos abren las puertas y que por supuesto confían siempre en Diversa Radio. Estábamos en la rueda y yo se lo comentaba directamente al pollo justamente ayer, le decía: maestro, a mí me han dicho que justamente cada vez que escuchamos su acordeón nos devuelven 10 años de colágeno. Y eso, mejor dicho, ¿para qué ha sido ese comentario? Oiga, ha sido bastante entretenido, ha sido maravilloso poder encontrarnos en esa entrevista de cara a cara con este gran artista, este maestro, compositor, artista, cantautor. Y por ello la invitación está aquí, ese homenaje a Rafael Orozco, el recordado y eterno Rafael Orozco, en las manos de nuestro gran Israel Romero el Pollo. Oído.
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0: ¡Ay! Festival Vallenato. Porque lo bueno no espera ya. Si ya estamos a las puertas de este gran concierto. Y decirles que vamos a encontrarnos con éxitos de siempre, los nuevos. Incluso estamos hablando de nuevos lanzamientos e inspiraciones que nos trae el maestro Israel Romero. Oiga, contarles que aparte de esto tendremos la voz de Amin Martínez, Gaby García, el inigualable, por supuesto también Alejandro Palacio, que viene mejor que nunca, y Dubán Bayona, que harán parte de este gran coro, y cada uno con su interpretación musical en este gran concierto donde las estrellas se unen para hacer este pedazo de concierto.

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0: en este callejeo tan maravilloso. Estamos pasando la hora de la tarde bien rico con este río Manzanares. Qué rica salsita, la salsita del punteo, del recuerdo. Con esto también nos lanzamos a recorrer las calles, avenidas, municipios de nuestra vibrante comunidad de Flow Salsero Tremendo, rindiéndole también un homenaje fresquito con nombre propio y profundo a todos nuestros oyentes, nuestros seguidores. Como lo digo siempre, nuestra raza trabajadora que se echa el mundo al hombro. Oiga, la gente linda de Alcobendas, un abrazo gigante. Siempre estamos por aquí haciendo un recorrido musical con la más colombianísima.
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0: A don Hernán, saluditos especiales con toda la energía ahí en Alcobendas, también para la zona de San Sebastián de los Reyes. Excelente, un saludo cordial, cargadito de cariño y abrazo musical de parte de Diversa Radio. También para el Pozuelo de Alarcón, la zona más salserita. Los pasajes que están por ahí al alcance, escuchando como siempre la estación que los mueve, Diversa Radio. Por ahí para el Pozuelo de Alarcón, saluditos para mi amigo Fabi. Para la Boadilla del Monte, saluditos. Y también para la Arganda del

0: Oiga, qué sabroso. Oiga, agúzate, agúzate. Bueno, saluditos para la zona del Pozuelo de Alarcón. También para la Boadilla del Monte. Para Marcelita, la traviesa. Gracias. También para la gente de Arganda del Rey. Qué rico. Saluditos especiales. También por ahí, para la zona del Pinto y también para Madrid Centro. Saluditos para la princesita. Gracias por escribirnos, enviándonos su DM. Recordándoles que también estamos en nuestras redes sociales, ya que estamos hablando de DM. Recuerden que estamos también en redes sociales. Estamos ahí acompañándoles con el mejor contenido, el más entretenido, las invitaciones, todos los sabores que encontrarás con todo lo relacionado a Bocados Raiza y toda la de nuestros patrocinadores, las notas más actualizadas y por supuesto mucho entretenimiento. 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
1: Siento una voz que me dice, agúzate, que te está esperando.
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0: lindo, lindo. El lindo, lindo que anda de recorrido con su tour. Lindo, lindo. Ahí anda dándose el paseíto para comer paellita de la buena.
1: Lucita para todos los envidiosos. Yeah.

ha convertido en una de las canciones predilectas por su público. Ahí está el lindo, lindo. Oiga, bien lindo, ¿no? Luis Alfonso, chismofilia para esas cámaras de vigilancia antiguas. ¡Qué canción sasa! Aquí en Diversa Radio.

esta canción solamente se me pasa algo también por la mente para matar la chismofilia. Si el antojo del sabor de nuestra tierra apriete en Madrid, ¿usted qué haría? Yo creo que la respuesta es una sola. 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

Por supuesto, nos vamos con uno de los momentos más solicitados aquí en Diversa Radio. Siempre nos escriben, son muchas las personas que nos escriben al DM, nos escriben al 603-6631-57, aparte de pedirnos esa lechona tan deliciosa que siempre solemos repartir toda la semana. Pero recuerden, fines de semana fijo te llevas tú tu lechoncita, así que apúntate ya. Ahí voy a empezar a leerlos para empezar a repartir estas delicias. Pero aparte, quiero unirme en este momento especial abrazando a todos nuestros oyentes. Hay que detenernos un segundito, a veces andamos en tantas revoluciones y más aquí en Madrid, donde pasamos por los metros, las paradas, estamos, mejor dicho, pasando hombro con hombro, no nos enteramos, andamos con una revolución y una rapidez que no nos tomamos el tiempo para pausar, ¿verdad? Yo sé que muchas personas llegan aquí y no solamente hablo de la maleta que trajiste desde Colombia, oído. Está cargadita con la ruanita doblada, cuidada, el café que ya se va acabando, ¿sí? Porque cuando llegamos de Colombia se nos va acabando ese cafecito que conservamos con tanto amor. Ese que le hemos regalado a mi amigo, el que vive por allá en Usera. Esas cositas tan lindas que conservamos de Colombia cuando llegamos, ¿verdad? Esas fotos. También hablo de la maleta invisible, chicos. No solamente hablamos de lo material. Esa es la que pesa en el pecho cuando llega diciembre o cuando llegan las calles que se van llenando de luces. La distancia pesa. Por eso nosotros queremos hacer de cada una de nuestras programaciones lo más leve posible, alegrarles la tarde, alegrarles el día, hacer lo más llevadero posible. Vine a decirte algo bien lindo. Mi querido Diverso, no estás solito aquí, no estás ni solo ni sola. Aquel día que saliste de la tierrita con el nudo en la garganta y los sueños temblando, los bolsillitos ahí moviéndose, no te trajiste solo a ti, trajiste el valor de los valientes. Hoy, aunque la mesa esté incompleta y el frío

de acá o el calor que nos esté pegando en el momento. Nos recuerda un poquito a la tierrita, recuerda. La Navidad no viene con coordenadas geográficas. Vive con risas. Recuerda las novenas, el sancocho que te inventaste aquel día que querías aprender a cocinar. Esas ganas inmensas que tienes de salir adelante. Eso también hace parte de la Navidad. Estás trabajando por tus sueños y los sueños de los tuyos al otro lado del charco. No es nada fácil migrar. Pero aquí estamos, Diversa Radio para ti.

¡Ay! ¿Saben a qué huele? Huele a Bocados Raiza. Sí, claro que sí, con Bocados Raiza nos vamos a dar la hora de la tarde. Avanzando en este segundo bloque musical. Somos el dron que te estamos siguiendo por donde quiera que vayas.

así es, música con sabor, por eso estamos presentando todos los éxitos a esta hora de la tarde, 16:14. Enseguida se viene algo de los cantores de Chipuco para ir encendiendo la mechita desde septiembre, porque se siente, ¿no? Se siente. Y por supuesto, por ahí también viene nuestro amigo Manuel Turizo, también viene por ahí. Uy, Luis Alfonso, nuevamente viene por ahí Juan Luis Guerra, también viene Maluma, entre... ¡Ay! Marco Antonio Solís, también me lo habían solicitado. Oiga, pero antes de irnos con las canciones que tienen tanto sabor como bocados, Raíz, a recordarles, mis amores, a ver, por aquí, eso. ¡Ay, Master, gracias! 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Se hicieron la cazuelita de frijolitos y les cuento que estuve viendo por ahí, tenía madurito, tenía una cazuela, pero enorme cazuela, esas de barro, las tradicionales. Cazuela de barrito, esas que llevan el frijolito bien hecho, esos de pitadora, o no sé si fue en pitadora, pero bueno, ahí me lo van a aclarar. Me lo van aclarando, mi amor. A ver si fue en leña o fue... Ah, sí, fue en pitadora, sí. Fue en pitadora y pusieron unos trocitos de cerdo, claro, pusieron trocitos de cerdo, panceta, pusieron el chorizo ahumadito, de ese que hemos estado hablando tanto. 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No, es que ustedes, eso es trampa, ¿cómo así? 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Gracias por compartir con nosotros esas recetas. Claro, una delicia. Yo lo estoy viendo bien. ¡Ay! Faltaron los patacones. Delicioso. 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Por eso está la hora del sabor. 16:18. Los dejo con George. Jorge.

Amigo Reynel Moncada. Oiga, él siempre nos envía unos emojis de saludito. Oigan, han mejorado los emojis, ¿no? Gracias, gracias por el cariño. También a todos nuestros oyentes por ahí nos dicen, uy, qué lindo, la voz que tiene Miel, dicen por aquí. A mi Betty, gracias por esos mensajes, por esos videos que nos envían también de humor. A todas las personas que participan también activamente en todas las programaciones, en todos los sorteos, en todo lo que Diversa Radio tiene preparado.

los cantores de Shipu, Shipuco. Ay, el George. El George. 603-6631-57. 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

¡Ay, Rumi Pérez! Esos clasicones que vienen a esta hora de la tarde. Qué rico haber saludado también a nuestros oyentes que están por ahí atravesando la tarde. Aquellos que van por la M30, saluditos para mi amigo Gustavo. Él siempre dice que es una maravilla escuchar Diversa Radio todo el día, porque está acompañándolo en su trabajo y que es una manera de distraerse también un poquito acompañándolo en ese buen trabajo. No nos ha contado, cuente el chisme, ¿qué trabajas, ve? Ay, mi Gus, claro que sí, es un gusto y un placer también tener a nuestros oyentes aquí con nosotros y que hagamos piñita. Bueno, amorcetes, porque venimos con toda y hablando de relaciones modernas, traemos los reflas de la tarde, recién saliditas del horno. Esto está enfocado en el mundo de las aplicaciones de citas y las redes sociales. Ay, más de uno para oreja, más de uno sube volumen, ¿no? Ay, usted como que ha estado por ahí, ¿cómo es que se llama la aplicación esa de novios? Esa donde consigues novio, donde consigues pareja. Ay, ay, ay, no me viene esa, no me viene el nombre. Bueno, ya me acordaré. Bueno, los reflas, saliditos del horno, aplicaciones de citas, el fantasma del filtro excesivo. Aquí se viene algo bien serio y aquí me voy a poner yo muy seria. Aquí me voy a, no, apágueme todo. No. En serio. El fantasma del filtro excesivo. Sí. Fotos de perfil de hace 10 años. ¿Usted ha visto alguna cita? Ah, ¿se ha encontrado alguien que le entrega el número de WhatsApp y de repente tiene la foto de hace 10 años? No. Sean serios. Eso con efectos de perrito en la oscuridad o sacados exclusivos desde arriba. Cuando lo ves en persona parece otra persona completamente distinta. Pilas, mi amor. Si oculta el rostro, algo esconde. Ahí están los reflex, el primero de la tarde. Oiga, el que te oculta en sus historias. Oiga, esa privacidad extrema, ¿qué? ¿Eso qué? ¿Con qué se come? Yo no estoy acostumbrada. Salen, la pasan rico, pero en sus redes sociales es un soltero codiciado que jamás sube una pista de que tú existes. No eres secreto de estado. Bota esa llanta desinflada. Bueno, esto a priori para el que le preocupe las redes sociales, ¿no? Porque habemos los que somos un poquito más privaditos, ¿no? Ay, qué linda esta canción. Enseguida vuelven los reflex de la tarde y nuestros patrocinadores.

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0: ya que le falte poco, ¿no? Ahí está el desempleado con Leonardo Marín. Ay, ya casi llegamos a la hora pico y placa. Ya casi llegamos a las 5 de la tarde. Y nos vamos con Colombianadas. Esos momentos donde no decimos, pero sí lo estamos diciendo. Oído, oído, oído.
1: No se dice amigo, se dice parcero. En Colombia no se dice mentira, se dice
2: carreta.
1: En Colombia no se dice fiesta, se dice rumba. En Colombia no se dice hacer una colecta de dinero, se dice hacer una vaca. En Colombia no se dice hacer un favor, se dice
3: un cruce.
1: En Colombia no se dice dinero, se dice Lucas. Ay. En Colombia no se dice una persona tacaña, se dice
4: amarrada.
1: En Colombia no se dice qué vergüenza, se dice
5: qué oso.
1: En Colombia no se dice que una persona maneja mal, se dice
2: un buñuelo.
1: En Colombia no se dice trabajo, se dice
0: camello.
1: En Colombia no se dice amigo, se dice
0: parcero. Ay, ahí estaban los momentos más colombianos. Oiga, las palabras que no se dicen, que no se dicen, que no se dicen. Por supuesto, las palabras que también se transforman y tienen un sentido totalmente diferente y que nunca hemos escuchado y no tenemos en el, sino en el dialecto, en el diccionario colombiano. Cuando hablamos de la palabra berriondo, ¿a qué nos referimos? ¿El que está dotado de talento o el que está muy enojado? ¿Para ti qué es ser berriondo? Ay, ay, ay. La palabra más colombiana, no sé si coloquial, pero es una palabra que utilizamos la mayoría. A veces se nos sale, a mí se me sale cuando me majo un dedo, cuando me enfado, cuando algo está perdido o cuando me siento eufóricamente feliz. Es una palabra que uso puntualmente, no siempre, ¿eh? Hay otros que sí la usan para todo, hasta en la mazamorra sale. La palabra chimba. La palabra más contradictoria de Colombia, ¿sabías que es la más contradictoria? Puedes referirte a algo muy negativo, muy malo, como algo muy bueno. Por eso es la palabra más contradictoria. La palabra parce. Sí, si te dicen parce, eres su amigo. Si te dicen parcerito, te va a pedir un favor. Y si te dicen, vea parcero, con tono serio, preocúpate. Así estamos. Oiga, y nos vamos con la palabra charro, pero ya no es un charro mexicano, es una palabra muy diferente, charro. Persona o situación muy graciosa o muy divertida. Bogar, tragar. Bóguese esta aguapanelita, mijo. Ay, qué bonita. Oiga, y cuando hablamos del bololó, ¿ustedes a qué se transfieren? ¿Ustedes qué recuerdan con el bololó? Una situación rapidita, ¿no? Vamos, eso es rapidito, eso es en un bololo, ¿no?

un saludito para mi amiga Marjo Pérez. Saluditos especiales. Por ahí nos dice, claro, yo esperando mi Marco Antonio Solís. Claro, por ahí viene. Saludos especiales también para mi amigo Carlitos. Él está muy conectado desde Fuenlabrada. Saluditos. Enseguida viene una gran invitación para todos ustedes, para que pongan mucha atención, porque vamos a hablar de extranjería.

Mi gente hermosa de la tarde, ¿a quién pide tu música por Diversa Radio? Mucha atención a todos los que nos escuchan a esta hora. Por si tienen dudas con sus papeles de extranjería o algún trámite que los trae de cabeza y no hayan por dónde empezar, pues paren orejita, porque les traemos solución directa y lo mejor, gratiniana.

de las formas más rápidas y fáciles es cuando te enteras a través de radio que estamos dando una especie como de facilidad para que nuestros oyentes también puedan respirar un poquito más, y sabemos que el tiempo aprima, que el trabajo a veces es absorbente o que muchas veces no contamos con los medios económicos para hacer frente a esta situación, a este tipo de asesorías de extranjería. 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Recuerda, si necesitas ese tipo de asesoría gratuita, asesoría legal, migratoria, necesitas que alguien que alguien directamente te atienda con esta situación en la cual desconoces, ellos de manera tan legal, tan profesional, te van a asesorar de manera gratuita, pero tienes que escribirles ya al 614-02-1686. Menciona que vas de parte de Diversa Radio y va a ser mucho mejor. Gratiniano. Por supuesto, también hay trámites completamente gratis. Esto es pensado especialmente para personas que igual no encuentran una forma de realizar estos trámites a medida económica para costearlo directamente. Un trámite de estos puede costar, bueno, un dineral, ¿no? Pues estaremos haciendo nuestra lista de nuestros oyentes. Los estaremos apuntando, anotando. Para aquellos que realmente lo necesiten, realizaremos directamente ese sorteo. Y sí, si conoces a alguien que necesita este tipo de apoyo con urgencia, mándanos tus datos ya directamente al 614-02-1686 para agregarlos a la lista, o al 603-66-3157 para que podamos marcar esa pauta en nuestra lista para poder ayudarles. Así que todo está listo para romper el molde y nos vamos, porque todo esto es gracias, directamente gracias, a Polo y Campos Extranjería.

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recuerden que ya nos queda muy, pero que muy poquito para encontrarnos en ese delicioso concierto vallenato este 9 de octubre en la cubierta de Leganés. El Binomio de Oro de América, por supuesto, en ese gran homenaje a Rafael Orozco Israel Romero.

como un niño. Bueno, también quiero darle un agradecimiento súper grande a todo nuestro equipo, como siempre, que hacen posible que cada una de nuestras programaciones tenga luz propia. ¡Qué lindo! Gracias también a toda la producción de Diversa Radio, a todos los que están detrás de tanta producción de la música, a todos aquellos que están detrás de todo lo que sucede aquí en Diversa Radio. También, por supuesto, queremos agradecerle también a todas las personas que hacen parte de Productora Élite Producciones por hacer posible el encuentro que tuvimos ayer con el Pollo Israel. Ayer lo estábamos entrevistando, ayer estábamos en esa rueda de prensa, impresionante, muy lindo. Gracias también por esa oportunidad y, por supuesto, por confiar en nosotros para poder encontrarnos de palabra, de contar directamente cuáles son esos lanzamientos que se vienen dentro de la música de vallenata y, por supuesto, las sorpresas que nos vamos a encontrar directamente en este concierto que promete tantas cosas, pero sobre todo la sabrosura, como lo dijo ayer el maestro Israel Romero. Recuerden que mañana seguiremos con más éxitos, con más lanzamiento y, por supuesto, con más programación. Con esto nos despedimos, deseándoles una feliz tarde. Gracias por haber estado una vez más aquí con nosotros, aquí en Pide Tu Música. Me despido con La Plata. Dios me los días. Chao, chao.

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0: chorizo. Prueba pues.
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Hola, hola, muy buena tarde para todos. Como siempre, aquí llegamos a encontrarnos, a compartir un rato bien bacano, bien ameno. Con sabor a Colombia para sentirnos como en casa. DJ Giovanni desde la ciudad de Pereira. Con toda la buena música. Y ahora más que se entró diciembre, porque desde septiembre. Entonces venimos a compartir un buen rato con buena música, buena melodía, chismecitos como siempre, lo que está pasando en nuestra Colombia con nuestra gente y nuestras raíces, que es lo más importante. Recordar siempre aquello con lo que crecimos, aquello que nos enseñaron nuestros ancestros, nuestras costumbres únicas colombianas, nuestros sabores, nuestros dichos, todo aquello que identifica 100% donde esté un colombiano. Ya es jueves 17 de septiembre, mañana 18 comienza la locura de Shakira allí en Villaverde. ¡Ay! Ahora le cuento cositas de la muchareja, como siempre. 603-6631-57, les recuerdo mi línea, nuestra línea activa. En este momento, para que se inscriban, para que hablemos, para que pidan música, para que saluden, manden saludes. Hay mucha cosita por ahí, mucha cosita buena para todos ustedes, como siempre. Diversa Radio entregándoles 100%, 24/7, lo mejor. Jueves, fin de semana ya. Mañana coronamos semana y fue madre. Con el bolsillo como un lulo. Hay que sacar unos euritos para ir a rumbear, a parrandear, a pasarla bueno. Y aquí comienza Rodolfo, Tabaco y Ron, sonando en el parche colombiano.

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0: qué rico suena la música decembrina. Oiga esto, los Betas.
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0: Uy. Vamos a comer natillita con buñuelos de una vez. El marranito ya está gordito, ya está, hey, me pucha que. Para los guayos, mijo.

estaban los Betas con esa buena canción, Taita Cristo, sonando aquí en Diversa Radio. Todo esto es para sentirnos como en casa. Y ya con todo el sabor decembrino. Viste, ya llegó diciembre. Eso fue de una, eso fue rapidito. Recuerdo hace como 3 meses cuando comencé a contarles a ustedes lo de Shakira, que iba ya a radicarse un tiempito en Madrid. Que les conté que iba a estar en Villaverde, donde iba a montar su estadio, su escenario, toda esa cuestión. Desde ese tiempo tan lindo, Nico, acá no, parcero, me ha acompañado todo este tiempo. El viejo Nicolás, que vive en Villaverde, me ha acompañado siempre, hombre, y tan bacano. Y recordando que ahorita va a

Carlos, que ya llegó. ¡Qué rico! Ya terminó la espera. Shakira ya está ahí, hombre, en Madrid. Ya queda un mesecito. Mañana comienza. Y qué elegancia ese escenario, ese espacio tan inmenso que tiene, de 70 hectáreas. Ahí en Villaverde, oiga, tiene no solo el estadio donde va a dar los conciertos, también tiene tremendo restaurante, porque es mera gastronomía.

todo. Oiga, qué elegancia. Saber que salió fue madre con la cabeza abajo. Salió triste, salió mal, salió aburrida. Pucha, pues por la que le hizo Piqué. Ah, y saber cómo llega por la puerta grande. ¡Ave María! Ese recibimiento que tuvo en el aeropuerto. ¿Cómo llegó? Bailando, gozando, disfrutando. ¿Cómo la recibieron todos? Oiga, qué elegancia. Y ayer que estuvo en la casa de Barcelona, en la tienda del Barça. Porque todavía es hincha del Barça, el mundo va a hallar la 3 de Piqué. ¡Ay, no! Nuestra Shakira, sí, señores, ya está ahí con todos ustedes. Para gozar y disfrutar de principio a fin. Un mesecito que la tienen ahí. Oiga, Shakira. Primero, ella iba a España, ¿cierto? Ahora está ahí, esperando de toda parte del mundo la gente que va a ir a estar en estos conciertos. Se esperan más de 600 mil personas. Imagínense, pues, qué bacano. Guayacán Orquesta.

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0: Seguimos con la buena música. Jaime, ¿cómo vamos, Jaime?
1: Todo bien, papi, gracias. ¿Y usted cómo le va? ¿Qué tal Pereira hoy? ¿El clima bien?
0: Papito, por acá el clima está muy bacano, todo muy bien, y me alegra que usted en Madrid también esté muy bien. Por aquí está Nostalgia del Ayer, Darío Gómez. Sonando aquí, mijo, en el parche.

el finalito con esa linda canción, Nostalgia del Ayer. Es diciembre ya, desde septiembre, y para mi mamá Inesita, madre dorada, cuánto te amo, esa linda canción.

se siente, desde ya se siente. Hay que vivirlo, hay que gozarlo, hay que disfrutarlo. Todas estas sensaciones, estos sentimientos.

Ahí teníamos a los Alegres Cordillera. Un ratón con pantalones. San Martincito, saludo muy especial, muy cordial para todos allí. Verdesana. Para Mónica, para Milena. Araceli, Estelita, Marta, Otoniel, Pedro, Elvia y toda la gallada. Los vecinos ahí de al lado, el padrino. ¡Ay! En el edificio Acrópolis está por allí Disney también. Doña Marlene aquí abajito. Luigi Niles. A todos pegaditos. Le saludo a don Sergio, a don Reinel, a Freddy. Ay, me ya está más saludado, mijo, que una huemalva. El viejo Nico no cambia por nadie. En la Yaira, el Mopri. Doña Marina, ¿cómo estamos? Yolanda, ¿qué tal? Ah, qué rico saludarlos a todos. A Lucelia, a Marta, a Amparo, a Joana.

para todos ustedes. Ya se acerca, se aproxima cada día más. Se acaba la espera. Y harto que lo preguntaron, ¿qué pasó con ese fiambre rico colombiano que estaba saliendo a la tanda cada mes? Ah, estaban en relax, vuelvo les cuento. Engordando los marranitos, criando las gallinitas. La res también hay que echarle harto pasto, mijo, para que engorde y esa carne sepa rico. El yucal, estamos esperando luna nueva para sembrar el yucal. La platanera también ya dio los racimotes, mijo, si usted viera. Ese fiambrezote colombiano, único, auténtico, hecho en leña. Allá en la misma finca donde le estoy contando que se crían todos estos animales, donde se siembra toda esta huerta. Por eso es que es el sabor

este próximo sábado, como decimos los colombianos, de este sábado en 8. De este sábado al siguiente, 26 de septiembre. Fiambre colombiano hecho en leña, envuelto en hoja de plátano. No se lo pierdan, pues. 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Vea, usted con una cucharadita de ese fiambre, lagrimea. Recordando cuando a pata limpia, mijo, se sentaba allá en el patio de la casa y su mamá le servía esa ricura. Lo mejor, el auténtico fiambre colombiano, mijo, de la finca a su mesa. Shakira, una locura. Maluma tampoco se cambia por nadie, porque antier, el martes, le nació el hijito Orión. ¡Ah, qué elegancia! Compañerito ahí ya de París, que tiene 2 añitos y pico. Pero por otro lado, J Balvin y Valentina Ferrer se separan. Rompen calzones, mijo, rompen toalla. Se van por mitad todo. Media nevera, medio televisor. Y el perro, las pulgas pa' uno y el perro pa' el otro. Así dice una canción, ¿sí o no? A la mitad, a vos, Carita, la colocamos. J Balvin y Valentina Ferrer se separan, pues. Ahorita les cuento más, porque me toca hablarles también, contarles de Canal Car. 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Por aquí llega el binomio de oro. Ahí fue madre. 9 de octubre, cubierta de Leganés. Binomio de oro de América. Estamos en la recta final.

0: Yo ya tengo ganadores. Jaime Alberto Serna tiene sus dos entradas. Ancísar López también. Y por ahí tengo a otros inscritos ya con su boleta ganada. Es para el 9 de octubre en la cubierta de Leganés. Binomios de Oro de América con el Pollo Irra, Dubán Bayona, Amin Martínez, Gaby García, Alejandro Palacio.
1: Vuelve a mi lado.
0: 9 de octubre, cubierta de Leganés.

la tarde con 54 minutos. Escuchando la buena música. Contándole los chismecitos, lo que está pasando. Ay, María Shakira más contenta por acá también. Este fin de semana se celebra amor y amistad. Qué rico por Medallo y Cundinamarca, las flores, qué rico por esas flores que van por todo Colombia. Para cada una de nuestras hermosas mujeres, que cada una se merece una flor, una rosa. Para cada una de ellas, y todas ustedes en el mundo entero. Un pétalo cargado de amor. Para que lo lleven en el corazón, mujerzotas. ¡Ay! ¡Feliz día de amor y amistad! Mañana les voy a hablar un poquito de tradiciones para esta fecha. Aparte de amigos secretos, aparte de jugaditas. Es que ya estamos a 17 de septiembre y llega octubre. ¡Ay! ¡Mes de las brujitas! Ahí sí que nos vamos a entretener y a divertir, porque Colombia sí que tiene para hablar, mijo, de brujería. Los mitos y leyendas que tenemos en Colombia, la

rimales. No, papito, vamos a entretenernos en ese octubre. Y así como hay esas leyendas, hay pueblos embrujados en Colombia. Pueblos, mijo, que son mitos y leyendas. En Segovia, el pueblo paisa de la magia negra, papito. ¿Cómo les parece, pues? Hay magia blanca y magia negra. Segovia, Antioquia. Allá, la magia negra. Armero, papito, el pueblo fantasma. Es el pueblo fantasma más grande de Colombia, Armero. ¿Ustedes saben por qué es cierto? Lo que pasó en el 89. Era un noviembre. Zapulles, el pueblo nariñense de las brujas. ¡Ay, qué susto! Sí, señores, Zapulles, el pueblo nariñense de las brujas.

0: Bojayá, víctima de la peor tragedia causada por las FARC, papito. Bojayá, eso es por allá en Cundinamarca, en Boyacá, ¿cierto? Sí, señores, sí. Marmato, el pueblo rico en oro y en misterios, papito. Donde salen el oro, las esmeraldas, también a Marmato. Pero tiene mucha, mucha, mucho misterio. La Jagua, el pueblo más embrujado del Huila, papito. Como hay nada que brujas no hay que creer en ellas. Pero que las hay, ¿sí o qué? Oye, hablando de Maluma. Una buena canción. Al lado de Felipe Peláez.
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Y porque desde septiembre se siente diciembre, se vive, se goza, se disfruta. Toda la buena música para sentirnos como en casa.

0: pues, ¿cómo viene la historia de Pablito? Ahí estaba el relato de Eddie Guerra. A esta hora, en diversas radios, siempre llevándoles la mejor sintonía, la mejor música, la mejor información y siempre, siempre lo mejor para todos ustedes.
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0: 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Y llega Monchi y Alexandra. Dos locos. A ritmo de bachata, subiendo la temperatura para este fin de semana que ya comienza.
3: Tu Monchi.
0: Gózalo, disfrútalo. Felipe Duque, ¿qué vacaciones se dio por allá en Portugal, mijo? ¡Qué bacano!

0: mejor invitación también.
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Oye, hace rato no hablamos de Colombia, cosita nuestra. En la casa de un colombiano. Colombiano que se respete, mío, que el colombiano recursivo siempre, ¿sí o no? Papá nos enseñó acá, o en el zarzo, o debajo de las escalas del baño, se guardan los chécheres, papito. Todo sirve. En la casa de un colombiano, mijo, recursivo. Cuando se le rompió la toalla, muere una toalla, papi, se parte y nacen trapitos para el piso o para la cocina. Eso no es, ¿sí o no? En la casa de ustedes, ¿dónde no? Veas, me acordé. Nosotros los colombianos no tenemos pijamas para dormir. No, no, nosotros las pijamas para dormir fueron... Son. Son ropita. Algún día, bueno, el estreno, el dominguero. Con la que íbamos a esa sudadera que íbamos a trotar, a correr. La que estrenamos esa Adidas. Ya está muy viejita, ya la convertimos en pijama para dormir. Fresco, que ahí no muere. Ya no sirve de pijama para dormir, papi, trapos. Trapos para sacudir. Y los hilachos, mío, para la caja de los hilachos. Es que ya llega octubre. Y ahí sacamos el disfraz, papito. Ah, qué rico, en estos días hablamos de eso. Lo hemos hablado, lo hemos recordado y lo vamos a hablar nuevamente. La caja de los hilachos, mijo. El mechero. Vea, en la casa de un colombiano recursivo. Se acabó la mermelada, murió la mermelada. Nació un vaso para el jugo. Y eso es de siempre. Lo que les decía. Esa blusita.

En la casa de un colombiano recursivo se acabó el refresco, murió el refresco. Nació la jarra, mijo. Ay, ¿para qué? Para el agua en la nevera. O también sirve de florero, mijo. Otras cosas todo bonito. Échale agua ahí. Ponga flores, que se ve bonito. No, que es que murió, acabó el helado. Nosotros que pedimos el cuarto de helado, la media libra de helado. Se acabó el helado, no vaya a botar la coca, papi. Ese pote, para guardar comida en la nevera, para llevar la coquita, mijo. Para echar los huevitos. Ave María, si sirve, no lo bote. Cuando vamos al supermercado, papi, traemos todo en bolsas, ¿sí o qué? Pero esas bolsas no se mueren. Esa bolsa sirve para la basura, para la... los papeles del baño, para meter esa bolsa dentro de otras bolsas, guardar bolsas, muchas bolsas en una bolsa. Ah, o si no, díganme si no, muchachas, una gorra para la ducha, esa bolsa, mío, me la pone en la cabeza para que no vemos el pelo. Papi, esa es la salvación del medio ambiente, mijo. Ser colombianos recursivos, no botamos nada, todo lo reciclamos. Todo nos sirve, papito. Eso es lo lindo de ser colombianos, mijo. La ingenuidad que tenemos es única. Oye, es que Colombia se enaltece, por donde la miremos y de lo que hablemos. Hemos inventado cosas, le hemos dado, aportado al mundo cosas lindas, lindas. Y por aquí llega una linda canción tropical. Te aprovechas de mí, Dina Isabel. Disfrutémosla en el parche colombiano, porque ya cada día se acerca más diciembre. Y aquí lo sentimos desde ya, lo vivimos desde ya, porque esto es para sentirnos como en casa.

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0: campeón Reinel, ¿cómo vamos?
1: Yo, en la buena, papá, en la buena.
2: Camine Darío Gómez, que vamos a...
0: Aquí sigue la música con sabor de sembrino, la música parrandera.
2: No le voy a contestar.
0: Cualquier hora se suena bueno.

Gómez y John Jairo Pérez con esa buena musiquita, oye, música tropical. Con todo el sabor de sembrino. Pastor López, a ritmo paseadito, traicionera.

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Ya salieron los nominados a los Latin Grammy 2026. Hay muchos colombianos, papito, a Karol G, Faye, Juanes y más artistas ahí por premio.

Bochinche, lo iban a meter a la cárcel por extorsión, por amenazas a él y a su manager, que al fin se libraron, porque a las 7 de la mañana estaba para atraparlos, pues para cogerlo, para sentenciarlo. Y a las 8 de la mañana ya la habían quitado. Mira cuántos billeticos le costaron quitar eso. Pero mira que otra vez volvió. Tiene problemas otra vez con la justicia. Pues les estaré contando. Pero no se salvó. Se salvó de una. Otra vez está metido en problemas, Bless. Y la Academia Latina de la grabación reveló este miércoles. Ayer apenas. Los nominados a los Latin Grammy, yo aquí se los tengo, mijo. El 12 de noviembre va a ser la ceremonia. Va a ser la número 27ava edición de los premios Grammy. Va a ser en el Grand Garden Arena de Las Vegas, en EMG. MGM. Todos los artistas colombianos, yo les voy a ir contando todo lo que tenemos, chismes todos los días, cuentecitos todos los días, y yo les voy adelantando y les voy contando.

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También ya les dije, pues, ¿para dónde es el fin de semana? Ya les comenté. ¡Ay, hombre! Gozando y disfrutando siempre. Compartiendo con todos ustedes. Y acordándome, pues, de las cositas, ya este fin de semana se nos viene amor y amistad. Póngale, pues, cuidado al colombiano como idea inteligente.

me saca a la amiga, a la mocita, así se le dice, ¿cierto? A la sucursal. Cuando emberraca la mujer, ¿no? Vamos con aquella. La mujer le dice al marido, hágame un favor.

0: bonito, bien elegante. El tiempo como pasa, mira, es que ya debo despedirme por hoy jueves también. Qué rico compartir con todos ustedes, qué bacano. Llegó la hora de decir chao. Nos encontramos mañana. Nuevamente aquí a partir de las 7 de la tarde. Para que gocemos pues ya fin de semana. A bailar, a gozar, a disfrutar. Por el momento que descanse, pásenla rico. Recarguen energías para mañana. Y mañana nos encontramos. ¡Chao!
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0: Los dejo con ese clásico de 1979. Heather Parisi, Blackout. Sonando aquí en el parche retro. Para sentirnos como en casa. Ahora sí, chao, chao. Hasta mañana, chao.

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